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1: Radio 101.5, ¿cómo están? Pues, ¿qué más vea? ¿Hay alguien aquí con vida?
2: Sí, yo. Yo estoy con vida.
1: Por estos lados. Por vea, aquí. Martica ya se reportó que viene el jueves. Que viene el jueves a las 9:30 de la mañana.
2: ¿Dijo Martica? Ah, quiere venir en la mañana a contarnos de las transportadoras. Sí. Aéreas, marítimas y terrestres.
1: Ahí ya confirmó.
2: Saludito para Martica, un abrazo. Oiga, si necesita transporte ella, la llevo donde
1: quiera. El jueves que la tengamos aquí, le hacemos
2: la promo. Invitar, claro que sí.
1: Usted ya dijo, yo.
2: Ay,
1: ella dijo, invitemos.
2: Ella ya dijo, ay.
1: Ella le respondió, yo no sé, frente.
2: Ay, fue madre, el jueves, bueno, hay que hablar con Juanpa Rodríguez. Pero porque es interesante, obvio. ¿Usted manejaría, por ejemplo, qué?
1: Chiflado dice, ¿yo qué manejaría?
2: Sí.
1: Sí, yo también me gustaría transportarla por un día.
2: ¿Pero qué manejaría? ¿Aéreo, terrestre o marítimo?
1: No, terrestre.
2: Terrestre.
1: No, terrestre. No, aéreo, qué miedo. No.
2: ¿Marítimo? ¿Un barquito?
1: Podría ser, pero sí. No, le tiro más terrestre.
2: Terrestre. ¿Jamundi, sí. Cali?
1: Solo manejo automático. Rogero dice, aquí estoy, ofendido, pero aquí estoy.
2: Nada. Colombia jugó muy bien.
1: Chifrado dice, un play para descontrol, pues, ofendió con la selección, pero para motivar el turno.
2: ¿Pero cómo que ofendido?
1: ¿Andan camellosos? Pues algunos. Hay
2: ofendidos
1: que
2: si no hubieran jugado nada. Ofendidos.
1: Que no nos hubieran llevado hasta donde nos llevaron,
2: sí,
1: pero
2: claro.
1: Sí.
2: Claro.
1: Miren que no, muchos no le tenían fe.
2: Ofendidos si desde el primer tiempo nos hubieran sacado, desde por allá. Desde...
1: Ofendido y nos hubieran sacado a Portugal.
2: Imagínense.
1: Pero le ganamos a Portugal.
2: No,
1: ya,
2: bien.
1: Chao.
2: Vamos bien.
1: Llórelo.
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1: Muestre, ¿ya tiene la aplicación?
2: Obvio.
1: Al volante.
2: Obvio,
1: siempre.
2: Por Dios.
1: Esa aplicación tiene que ir con vos 24/7 y donde quiera que vayas, porque te puede salvar de muchas cosas.
2: Mira, uno puede hacer ejercicio mientras escucha la aplicación, va caminando y escucha la aplicación.
1: Te salvamos la fiesta.
2: Te salvamos la fiesta, por ejemplo. Uy, ¿cómo así que hay que poner?
1: No, yo pongo mi celular ya, ahora Mix, ya, ya.
2: Relajado.
1: Ahí estamos, los saludamos y quiere, nos dice de dónde anda, para dónde. ¿Dónde está la fiesta en este momento? ¿Hay o no hay fiesta?
2: ¿Hay fiesta o no? ¿Porque sí o porque no?
1: Sí, en Colombia. ¿Y en Cali cómo?
2: ¿En de Cali? Ay, no. Por Dios, hay fiesta hoy martes.
1: Como somos de corrincheros, haceme el bendito favor.
2: Por Dios. Estamos activos esperando a ver que nos cuenten desde dónde están enfiestados.
1: Cuente ya mismo, ¿dónde llegamos? Yo salgo a las 8. Ofer sale a las 10.
2: Salgo a las 10.
1: ¿Dónde es? ¿Cómo es y cómo sería?
2: ¿Dónde es? ¿Qué es? ¿Dónde va a invitar? A ver, avise.
1: ¿Dónde es?
2: ¿Cómo es?
1: ¿Cómo sería? ¿Dónde llego?
2: Ya mismo, ya. Llegué.
1: Tengo 30 minutos.
2: Llegué. Tiene menos.
1: 25 minutos de trabajo. En 25 le llego.
2: Le puede decir
1: solo
2: ya.
1: Solo es que me diga dónde es, bien de ubicación.
2: Llegué ya allí.
1: Ofendidos, pero voy.
2: No, hágale, no hay problema.
1: Ahí está, pues, los clásicos, aquí en Mix somos expertos en desbloquearlos.
2: Hágale, pues, conectados.
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2: con un Mix.
1: Esto.
2: Uy, ¿por qué me tratas? A lo bien.

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1: Bueno, en Instagram y en realidad en todas nuestras redes sociales, en TikTok, en Twitter, que bueno, que ahora es X. En Kick también nos puedes encontrar. Es más, los programas, algunos de los programas que hacemos en la mañana, quedan guardaditos unos días en Kick para que usted vaya, nos siga en Kick. Y se desatrase pues del contenido que tenemos a través de nuestras redes sociales. Hoy es martes de misterio, o sea, en un rato les vamos a compartir historias como que uno dice, ¿en serio eso pasa? ¿En serio eso sucede? Y sí, hay personas que ven, que escuchan, que sienten cosas. Mejor dicho, si te gustan las cosas paranormales o tenés historias paranormales, puedes contarlas al mis WhatsApp 321-820-1015. 321-820-1015. Ese es el mis WhatsApp. Y ahí es donde puedes contar ese tipo de historias. Que vos digas, uy no, vení, me fui para una finca, o en tal casa, o en las noches, o me sueño esto, yo siento esto, escucho esto. Ahí está pues, martes de misterio en unos minutitos. Por ahora yo me les voy, mañana regreso con ustedes desde Viena M de las 6 de la mañana a tirar rostro con Aquí Nadie Responde, así que síganos en redes, active notificaciones en TikTok desde las 6 de la mañana, estamos en vivo, ¿listo? ¿Ok? Ale pues, feliz noche, bye.
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0: Son las 8:21 minutos en la noche. Y después de un mundial genial, porque hay que decirlo, le fue muy bien a los muchachos, le fue bien a los muchachos. Aquí estamos en una noche de martes.
1: Martes de misterio.
0: Puede haber mundial, puede haber lo que sea, puede pasar el día, la noche, pero siempre tendremos martes de misterio con cosas muy extrañas y raras del mundo.
2: Hay que decir que el ambiente está triste.
0: ¿Será? No, sí, oye, sí. Está conforme.
2: No. La gente
0: está triste.
2: No, hay ambiente triste, sobre todo para los que son bastante fieles y seguidores
0: los que son
2: a la selección, todos, porque todos, realmente boleros. Todos los colombianos. Lo que pasa es que también hay que entender que quizás Colombia, nuestro país, de pronto no está preparado para todo este tipo de cosas y que aún nos quedan muchas cosas por aprender en el sentido de comportamiento.
0: Mire, yo
2: triste por las personas que tienen sus negocios, que de pronto querían que hoy se dieran muchas más ventas, porque de hecho hay lugares abiertos todavía, todos carilargos.
0: Sí, están carilargos.
2: Sí,
0: no.
2: Solís. Sí, señor. Todo el recorrido que me hice por la zona del sur está la gente triste. Es más, los barberos de ahí cerca donde yo vivo, todos cerraron. Cerraron temprano. Y mucha gente como que se siente el guayao. Sin embargo, bueno, Dios sabe cómo hace sus cosas y hay que seguir, hay que continuar, hay que darle las gracias a los muchachos. Nosotros no somos los que estamos jugando allá, así que no podemos llegar y criticar solamente.
0: Yo les doy un aplauso.
2: Sí, la dieron hasta el final, ya, no se dio. ¿Qué más podemos hacer?
0: No importa, jugaron muy bien. Yo creo que las temporadas de todos los mundiales y de las veces que hemos visto jugar a Colombia, esta ha sido la vez donde jugaron ordenaditamente, haciendo pase. No como hace muchos años que era una pasadera para aquí y para allá y no tiraban la pelota lejos y no llegaban. No, esta vez sí lo hicieron.
2: Que hay cosas injustas en la vida, sí, siempre.
0: Nos robaron más de un gol.
2: Nos anularon goles que otras selecciones tienen beneficios. Sí, eso lo sabemos, pero bueno, hay que continuar. Y nosotros estamos aquí para continuar con esta noche de martes de misterio, porque además he estado viendo mucha información.
0: ¿Qué pasó, por Dios?
2: Y yo quisiera bendito que me explicaras bien de todos esos videos que yo te estuve enviando durante el día, de eso que encendieron la máquina, que la apagaron, que una cosa, que la otra. ¿De qué se trata eso? ¿Por qué están hablando de que el mundial como tal es una distracción para que miren hacia otro lado y no vean la realidad de las cosas?
0: Lo escribí en mi Facebook personal.
2: No, pero a mí me suena muy raro Facebook porque yo casi no lo utilizo. Pero no,
0: ahí hay mucha gente.
2: Me imagino que habrá gente que sí.
0: Hay mucha gente que entra a chismosear por ahí y yo escribí: no pasó la abducción de los futbolistas y eso. ¿Eso cómo fue? ¿Un 24 de julio?
2: De julio, no, de junio.
0: ¿De junio? ¿Cuándo fue el terremoto de Venezuela?
2: No tengo exactamente.
0: Bueno, exactamente ese día no pasó lo que iba a pasar de la abducción de los futbolistas y eso, pero ocurrió el terremoto en Venezuela. De una u otra manera, ocurrió algo. Entonces usted me mandó por ahí una imagen que no, que sí, que lo del 20, lo no sé qué.
2: Hay
0: que,
2: una vaina de una...
0: ¿Qué iba a pasar? Que no pasó, pero entonces que con la máquina que utilizaron para, como quien dice, para no permitir que ingresaran esos seres a la Tierra, entonces generaron un terremoto.
2: Mire, sí, pero unos dicen que también hubo una especie de cambio de realidad que no todo el mundo siente, pero que las personas que son más despiertas en cuanto a todos esos temas, sí. Que es por eso de pronto la incomodidad, las noches sin dormir, el malestar, bueno, una cantidad de cosas que he escuchado en internet que uno realmente queda como confundido, como que será verdad, será posible, o sea, será posible que todas esas cosas que mencionan como teorías conspirativas no sean tan conspirativas sino sean reales.
0: Pues mirándolo por el lado del mundial, por ejemplo, habían cosas que decían que Argentina lo eliminaban y no pasó.
2: Eso no lo sabemos todavía.
0: Pero era antes de pasar a cuartos de final.
2: No sabemos. Es más, duele más cuando usted está más cerca de la meta.
0: Duele mucho más.
2: ¿Usted cuando usted está más cerca de la meta, duele el triple?
0: ¿Se imagina una final y que nos chinchen ese partido?
2: No, yo la verdad prefiero.
0: Usted llegando allá y se cae. ¡Ay, me caí!
2: Sí. Es que acá hay que tener cuidado porque la gente es muy susceptible. Uno acá dice algo y la gente se va enojando porque
0: acá
2: tienen sus ídolos de cartón.
0: Ilusionarse no cuesta nada, pero la desilusión es un trago muy amargo y largo de pasar. dejó un vacío difícil de explicar y un silencio que invade el alma.
2: Hay silencio.
0: Donde por un momento no sabes qué hacer ni cómo volver a empezar.
2: Yo tengo que decirles que yo, cuando se vio Colombia ya apretado el tema de que venían los 15 minutos...
0: No, cuando yo ya dijeron un penalti, yo dije no.
2: No, escuche, no lo pasaron, venían los 30 minutos, ¿no?
0: Sí.
2: Yo dije, me voy a dormir. En serio, no podía, o sea, mi cuerpo me estaba generando un estrés horrible. Y yo dije, mamá, lo siento, yo estaba viendo el partido en la casa, en el apartamento con la familia, y yo me fui para el mío, yo dije, no, me voy a dormir, porque no puedo, o sea, me estaba dando mucha ansiedad, y yo no puedo permitir que yo me vaya a enfermar o me vaya a alterar por también apoyar a un equipo que chévere, pero fui y me desconecté solís, me puse mi musiquita atrás, me desconecté, y ya cuando me desperté, pues obviamente la noticia que es triste, pero asumí que de pronto, después del tiempo, yo dije, no, ya, si ellos ya los primeros 15 no pasó nada, ahí se van a ir a penales.
0: Bueno, antes que nada, para toda mi gente colombiana y mi equipo de Selección Colombia, un aplauso.
2: Sí, sí, sí. Fuerte aplauso para ellos. Gracias, muchachos, por darla toda en la cancha.
0: Hicieron
2: y bueno,
0: muy bien.
2: Esta vez no fue.
0: Se puede decir que fue el equipo con más buena vibra del Mundial.
2: ¿Sabe qué puedo decir?
0: Baile por aquí, baile por allá.
2: ¿Sabe qué me gusta? Me parece increíble, espectacular.
0: Sí.
2: Amo infinitamente ver a personas de todas partes del mundo con la camiseta de Colombia. Ver a esos niños de Angola con la camiseta y enviándole saludos a Colombia es impresionante. Mire, o sea, uno dice, ¿qué? ¿Qué
0: icono,
2: es esta belleza?
0: El icono del hip hop o el del rap en el mundo, como es Snoop Dogg, el hijo del man.
2: Hay que ver todo lo positivo también.
0: Él llegó y se puso la camiseta de Colombia y Snoop le dijo, hey, my bro, ¿usa camiseta qué? Y me dijo, no, es que admiro muchísimo el
2: cantidad
0: equipo de
2: Colombia. Cantidad de artistas y gente súper famosa que uno que va a decir, no, que se van a poner.
0: Mire, no es por nada, pero Colombia es admiración en el mundo. Por un himno que cantamos entonadísimo.
3: Colombia, tierra querida.
0: Así que no hay que sentirnos orgullosos de nuestro país, de nuestros jugadores, de nuestra gente, de la buena vibra que generamos en el mundo. Somos como esa pastillita que alivia cualquier momento harto, porque vimos que otros países, pues bueno, venían y todo, pero Colombia...
2: No, Colombia, y el colombiano donde se pare es alegría, es energía, es buena vibra, así que muchachos, para adelante.
0: De verdad que Colombia, oiga, una chimbita.
2: Oiga,
0: ¿vamos a cambiar de tema?
2: No, ¿qué sería? Yo me pongo a pensar, ¿qué sería el mundo sin los colombianos? Sería muy aburrido.
0: Pensar, sí.
2: No, el mundo sin los colombianos sería muy aburrido, para Dios que sí, en serio.
0: Muchachos, los felicitamos, bacanísimo, y bueno, para adelante, porque es para allá, llegar a otro mundial. ¿Cuál sería? ¿El 2030?
2: No sé,
0: cuatro
2: pero
0: años, sí.
2: Hay que esperar que los muchachos... Y van llegando nuevas generaciones también, que se van abriendo caminos para otros jugadores. Oiga, hoy vi un video de un hombre. Quisiera pensar que está promocionando una nueva serie de plataformas o qué sé yo.
0: Sí.
2: Pero hay un personaje, o había un personaje en pleno sol de Madrid, que pues dio como muy mala onda porque está cubierto el rostro y dice, se acerca... El día uno se acerca y grita lo siguiente, escuchen. Momentico.

0: Dice, algo muy grande se acerca. Yo quisiera pensar que pues es la promo de una nueva serie, alguna cosa así, porque pues porta los colores como de la plataforma, rojo y negro.
1: Mira, la verdad.
0: Pero pues uno no sabe.
1: Hay mucha gente que cree, gente que no cree, pero les voy a contar una cosa. De una temporada para acá, póngale unos 3 meses para acá, se han venido observando algunos avistamientos. Es más, tengo video por acá para compartirles en California, Estados Unidos, en Colombia. Hemos empezado a ver una cantidad de cosas extrañas en el cielo. Les voy a decir una vaina. La IA está hecha. Mucha gente dirá, ay, no, es que la IA está hecha para ayudarnos, ¿no? La IA está hecha para confundir. O sea, para decir, para que el día de mañana cuando usted vea tanta cosa rara diga, ay, no, eso es IA. ¿Y qué tal que sea real?
0: Pero como ya es que uno ya no sabe qué es.
1: Exacto,
0: como es que estamos, todo es como tan.
1: Entonces el día de mañana que salga algo real.
0: Ya no sabemos.
1: Un hombre con 5 brazos, no sé qué.
0: No, usted, es IA.
1: Usted va a decir, no es IA.
0: Porque lo vas a normalizar.
1: ¿Y qué tal que sea real? Miren, en California y en Estados Unidos se han estado viendo una cantidad de avistamientos de cosas extrañas en el cielo. Pero todo el mundo lo está asumiendo, no, es IA. Pero la misma gente de California, más de 1.500 personas han visto lo mismo, han grabado lo mismo. Entonces, ¿ahí qué?
0: Escuchemos este video y ustedes me dicen, y me gustaría que Ofer me lo explicara, porque pues,
1: ver,
0: la verdad me están apareciendo mucho, pero no sé o no entiendo muy bien de qué se trata.
2: No pudieron contener lo que observaron, lo que descubrieron en ese portal. Se ha estado especulando muchísimo en diversos videos, bueno, he visto aquí en TikTok, he visto en otras páginas también en internet, mucho sobre el por qué el CERN, el colisionador de hadrones, adelantó este periodo de apagón, ¿no? Donde anunciaron que este periodo de mantenimiento que ellos ya tenían planificado dentro de los próximos 3 años, se adelantó para este año 2026 y de una manera rápida simplemente anunciaron que ya se iba a apagar, ¿no? Que ya no iban a estar moviéndole ahí a esa tecnología. Hace poco estaba leyendo sobre los últimos resultados que había estado dando el colisionador de hadrones, que es importante entender que a menos de que tú lo estés buscando, esa información no va a estar apareciendo en la mainstream media. O sea, realmente yo no he encontrado todavía ningún video que esté hablando sobre eso, pero en páginas de internet sí puedes encontrar la información sobre los resultados que había estado mostrando el CERN antes de que decidieran apagarlo. ¿Okay? Recuerden que anunciaron que esto no nomás va a ser un ratito que se va a apagar, sino que tienen planeado volverlo a prender, volverlo a utilizar hasta el 2030, según.
0: ¿Ahí qué?
1: Ok.
0: Dice que lo apagaron, que porque no soportó o no lo pudieron contener con el contacto que se hizo al portal.
1: El gran colisionador de hadrones, LHC, la máquina de protones más famosa del mundo, se apagó. Esto ocurrió el 29 de junio del 2026 para iniciar un mantenimiento gigante de 4 años y volver a funcionar el 2030 como una máquina con mucha más potencia. ¿Qué están diciendo? Que cuando se apagó esta vuelta es porque esto abrió un portal y no tienen en este momento el control para manipularlo como tiene que ser. Esta vaina es un aparato que acelera lo que tiene que ver con mire, es un túnel de 27 kilómetros ubicado bajo tierra entre Suiza y Francia, creado por el CERN, funciona como una pista de carreras de protones. ¿Qué hacen? Aceleran los protones para que exploten. Cuando usted, es como usted meter la mano en este movimiento, en el tiempo. Cuando usted acelera esa vaina, entonces se ocurren cosas como crear un, digámoslo así, un túnel del tiempo, como abrir como un portal. ¿Por qué lo apagaron? No sabemos. Mire.
0: ¿Cuándo fue apagado?
1: El 29 de junio, hace nada. Los hace chocar entre sí, a los protones, casi a la velocidad de la luz para recrear condiciones del universo y entender de qué están hechas las cosas. ¿Cuántas cosas no han visto y cuántas cosas no han descubierto que nosotros no sabemos ni tenemos idea? ¿Por qué la apagaron? No se rompió. Los científicos la apagaron a propósito para transformarla en el colisionador de alta luminosidad. Instalar nuevos imanes y piezas más precisas. El objetivo es multiplicar por 10 la cantidad de colisiones para estudiar mejor partículas raras y el famoso bosón de Higgs. ¿Qué significa el apagón? Pausa temporal, ya no se producen nuevos choques de protones. Trabajo de oficina, los científicos aprovechan este tiempo para analizar la enorme cantidad de datos que recolectaron. Y la meta, el objetivo es encender o ascender a esta máquina mejorada en el 2030 para descubrir más secretos del universo. O sea, esta gente está jugando a ser Dios.
0: Ellos son la Organización Europea para la Investigación
1: están
0: Nuclear.
1: Están buscando abrir portales, abrir dimensiones que el ser humano no está... Yo diría que en este momento no está apto para saber absolutamente nada de eso. ¿Usted le abre un portal y usted qué? ¿Usted entra?
0: No.
1: ¿Usted ve que para allá hay como un bosque y usted puede meter la mano y meter... ¿Usted entraría?
0: No, la verdad.
1: Ah, bueno. Entonces están jugando a ser Dios porque cuando usted ya quiere como alterar el tiempo, el espacio y el futuro, pues es una cosa preocupante. Eso es lo que pasa con esa máquina.
0: Mira, dice acá, ¿y si los aliens sí nos invadieron en el partido que predijo la vidente?
1: Ah, bueno.
0: Pero al activar el colisionador de CERN, saltamos de realidad. ¿Eso explicaría el terremoto de Venezuela? Preguntan o escriben por acá.
1: Por acá dice, nuevas partículas identificadas y anunció el hallazgo de las partículas número 80 descubiertas por el colisionador, bautizadas como... CCC Plus, además de las observaciones del estado excitado del mesón. Esto es una vaina científica que si usted se pone a investigarla, es preocupante.
0: Dicen la gente que incluso los días se sienten más lentos. ¿Les parece a ustedes que pasan los días más lentos?
1: Mire qué hora es. Entramos a las 8 y son las 8:37.
0: Me parece que pasa más rápido. A mí me parece que acá en Colombia pasa el tiempo más rápido. No, sí, más lento. Más lento que donde yo me encontraba. Porque yo sentía que allá se demoraba demasiado.
1: Pero usted estaba allá y a las 8 de la noche estaba de día.
0: Pero ¿no? Es que claro, a las 8 de la noche, no, a las 10. Estaba todavía era un sol ni el hijo de madre y uno dice, ¿qué es esto? Eso es súper extraño. Pero acá siento que se pasa muy rápido el día.
1: Y aquí a las 8, ya, 8:37 ya es de noche.
0: No, recontra de noche, a las 8:37 ya es súper tarde.
1: Hay cosas muy extrañas en el mundo, misteriosas, y por acá le contamos por Mix Radio. Viene más música, ¿qué?
0: Les dejo esta duda y ustedes me dicen al volver. ¿Creen? Dice, ¿no se dieron cuenta que junio pasó muy lento a diferencia de los otros meses?
1: Junio pasó lento porque
0: opinen ustedes.
1: Había cantidad de cosas por hacer, elecciones.
0: No, pero no me refiero a eso, el tiempo que pasó lento, dice la gente. Opinen ustedes si creen que fue así o no.
1: 321-820-1015 en modo mix.
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0: Son las 9:10 minutos en la noche. Estamos en el martes de Misterio por acá por Mix Radio. Oiga, ¿cómo le parece que hace unos días yo, mi caballero y oyentes de Mix Radio, apareció un video donde un niño estaba como saliendo de su casa, ¿no? Ta, ta, tan. Entonces la casa tiene un jardín. El niño va saliendo cuando ¡pum! Salen como uno, dos, tres, como siete cositas chiquiticas corriendo así en fila.
1: ¿Detrás del niño o qué?
0: No, él iba saliendo de la casa cuando iba a voltear como en el jardín y vio que pasaron así, como en fila india. Pero unas cositas así, eso no eran animales. Tengo el video. ¿Quién quiere el video? Le voy a mostrar a canción, mi caballero, un poquito el video. Mírenlos por allá. Hay dos tomas de las cámaras de seguridad de esa casa. Una es esta como de acá lejitos y hay otra donde el niño logra verlos mucho más cerca. Voy a repetirle aquí a Xiaomi, caballero. El que quiera ver el video, mírenlos allá. ¿Sí lo vio? Acá, mire.
1: No, no alcanzó a ver. Ya vi.
0: Mire.
1: Sí, rapidito, chiquitico.
0: ¿Cuántos son? A ver, contemos. 1, 2, 3, 4, 5, 6, 7, 8. Como 8 duendecitos, dicen aquí. Dice, la observación de un niño y de una cámara ante la presencia de duendes o entes extrañas.
1: Duendecillos.
0: Resulta que ahora mire esta otra toma, mírelos. La verdad se mueven como si fueran pequeños humanos. Si quieren el video, mándenme manito arriba y se los comparto ya mismo por acá con Mix Radio. 9:12 minutos en la noche. Hoy estamos en ya 7 de julio. Cumpleañeros y cumpleañeras del día de hoy, happy birthday to you. Va a compartir el video. 321-820-1015. Mande manito arriba. Jefferson, ahí lo va a enviar. Cuénteme si cree que es real o es IA. Para mí es muy real. No sé para ustedes. Acá estoy compartiendo. Pipito, parcero, un abrazo. Vea, ahí le comparto. Les comparto, pero también opinen. Ah, sí, no, eso es falso, ¿no? ¿Qué boleta es?
1: Es real, ¿no? Es real. Tal cosa.
0: No, Xiaomi, qué mentira, Xiaomi, eso no es. Xiaomi mandó eso, mentirosa. Qué offer, que no sé qué. Ahí les envío. Esto lo vieron hace aproximadamente una semana en los Estados Unidos. Para mí es muy real. O sea, el peladito se le nota lo asustado que está. Se nota que son como unos duendes. Entonces, a los que les comparto, por favor, opinen. Andrés Rojas, vea, acá la envío. ¿Xiaomi cree en los duendes? ¿Usted qué le, que estuve en finca?
1: Pues es que han pasado cosas, sí, que dicen que son duendes, pero decirte que haya visto, no.
0: ¿Usted nunca vio un duende?
1: No, nunca los he visto.
0: ¿Y sintió que tiraban piedras encima de su casa, esas tejas de zinc?
1: No.
0: Bueno, ahí estoy compartiéndole. Todo el que me manda ahí manito arriba le estoy compartiendo. Ta, ta, ta, un abrazo pues para ustedes. 9:14 minutos en la noche, estamos en modo mix. Por ahora voy a compartir ese video. Por ahora voy a compartir ese video para no saturarnos.
1: Compártalo a ver qué le dicen.
0: A ver qué nos dicen los oyentes. ¿Qué opinan? ¿Cree que es verdad? ¿Cree que es mentira? Puede ser IA, hoy en día hay tanta IA por ahí que uno dice, uy no, eso no es cierto. Tengo una historia por acá, ¿es larga o cortica? Muy larga, muy larga. En momentos, por acá por Mix Radio.
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0: Jacob. 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
1: ¿Qué cómo están? ¿Qué cómo amanecen? ¡Qué buenos días! ¡Qué buenos días! ¡Qué buenos días! 6:10 a.m. Es el ombliguito de la semana. Del ombligo para abajo es donde la cosa se pone más sabrosa. Y aquí desde muy tempranito estamos para acompañarte, para desearte lo mejor del mundo mundial. Que nos vaya muy, pero muy, muy, muy, muy, muy bien.
2: Amén.
1: Y que nos levantemos con todos los poderes, con toda la actitud del mundo. ¿Qué más de bien? Buenos días.
2: Buenos días, Karencita. ¿Cómo estás? ¿Cómo amaneces? ¿Todo bien?
1: Todo muy bien.
2: Súper, eso me alegra. Aquí estamos listos y preparados. Miércoles con M de Mix Radio. Actívense ya mismo. Disfruten también de todo lo que te trae Mix Radio en tu colegio, en la universidad. Bueno, muchos colegios ya andan de vacaciones, en su trabajo, los que ya trabajaron juiciositos turno noche y ya van a descansar. Un abrazo gigante. En minutos les prendemos las cámaras para que nos chequen. Arroba Mix Radio Cali en TikTok, Mix Radio Cali en Kit, para que ingresen ya mismo y disfruten del flow que les trae Mix Radio.
1: Tenemos varias cositas en el transcurso de la mañana, así para que se motiven, para que se activen, para que lleguen con nosotros fuera pereza, que no te va a coger la tarde, por favor, no te metes, entretengas ahí en ese teléfono, soltas el teléfono y solamente escuchanos, ¿listo? Ya
2: por
1: cuando
2: favor
1: esté listico y todo bien y salgas con tiempo, ahí sí vuelves a coger el teléfono, ¿ok? 6:11 a.m, momento en el cual somos expertos aquí en Mix Radio 101.5 y es en desbloquearte recuerdos con los clásicos.
2: Duro.
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1: Que ya son las 6 de la mañana, 22 minutos. Buenos días, pa' vos que haces parte del combo madrugador. ¿Cómo amaneces? ¿Cómo estás? Mix. ¿Qué has hecho? Esa alarma sonó, bueno, muy, muy, muy temprano. Yo siento que ayer muchos se durmieron tempranito.
2: Sí, total. Aunque muchos tienen permiso hasta para llegar hoy a las 2 de la tarde porque las calles estaban solas. O hay muchos independientes en Cali. Las vías estaban re sabrosas para andar.
1: O como están también muchos de vacaciones.
2: Ah, ok, también puede ser.
1: Aprovechen y se van de las... Aparte de este fin de semana que hoy es festivo. Entonces de pronto algunos aprovecharon y ya se fueron por unos días.
2: Total, venga, si alguien les tomó o de pronto le tomó fotico al amanecer que estaba bien bonito, nos la comparten de una vez. 321-820-1015. Estaba bien bonito.
1: Como rosado.
2: Sí, re bonito.
1: En un ratito les tenemos el hashtag a través de redes sociales. También hay algo que hacemos todos los días que se llama el Toxicapítulo. Pero eso es después de las 8 de la mañana. Entonces, les quería recordar para los que de pronto quieren contar una historia, un suceso, algo que les esté pasando en el momento, pero usted diga, venga, es que no sé qué hacer con esta situación, me está pasando esto, estoy sintiendo esto, me están haciendo esto, no sé qué decisión tomar. Nos puedes resumir esa historia en máximo 2 minutos.
2: Sencillo.
1: O sea, la resumís ahí en 2 minutos, ¿está? Mix, ve, esto es lo que me está pasando y necesito consejos. Entonces, importante que ahí no digas ni tu nombre ni nombre de personas involucradas porque hacemos una transformación en la voz donde ocultamos la identidad.
2: Por favor, nuestros psicólogos, nuestros consejeros de familia están listos allí, que son nuestros oyentes, obviamente, ustedes oyentes que opinan del Toxicapítulo, muy, muy pendientes de cada Toxicapítulo de lunes a jueves, los viernes y descansa el Toxicapítulo, así que pilas a enviar esa historia de máximo 2 minutos, 321-820-1015, envíela de una vez. Que nosotros aquí le transformamos pues la voz.
1: Por aquí ya mandaron fotos, videos. Andreita mandó.
2: Ay, qué chévere.
1: Alguien escribió, es que amanecer en mi cumpleaños. Pero ¿cómo te llamas? Es que no aparece. Aparece un girasol.
2: Qué bonito cumpleaños vas a tener hoy. Chévere.
1: Aparece como un girasol en el nombre, pero no nos aparece cómo se llama la persona. Si nos puedes enviar el nombre para poderte saludar. Sebastián Bustos, vea, también mandó el amanecer.
2: Qué chévere.
1: Andrés Mendoza también.
2: Bien.
1: Aprovecharon a tomarle fotico al amanecer. Es que estaba muy lindo, la verdad. 6 de la mañana, 25 minutos. José, ¿cómo estás? ¿Cómo amanece? Buenos días. Venga, el del girasol o la del girasol que nos diga cómo se llama.
2: Para saludarlo de una vez de
1: pa
2: cumpleaños.
1: Para poderle tirar el saludito de cumpleaños. Por ahora es momento de darle paso a Raycon, el líder. Que no se te olvide, se llama La Culpa.

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1: 6:39 a.m. Buenos días.
2: Yo vi que muchos compartieron el amanecer. Vea, se llama Mary.
3: Mary,
2: feliz cumpleaños, Mary.
3: Que Dios te bendiga, Mary. Bendiciones miles. Feliz cumple.
2: Que la paz muy feliz, muy feliz, muy feliz. Y usted el amanecer de tu cumpleaños, ¿no? El amanecer de tu cumpleaños.
3: Sabroso y bonito.
2: Tenemos una pregunta a través de nuestras redes sociales. Ya sabes que en todas las redes sociales nos puedes seguir como @mixradiocali, @mixradiocali.
3: De una vez, queremos saber cuáles son esas cosas que no se les puede contar a la pareja. De esas cosas que usted dice, no, esto no lo puedo contar. Te puedo contar de todo menos esto.
2: Yo digo que las cosas que usted hacía con su anterior pareja, eso no tiene por qué contarlo.
3: Yo creería que el motivo por el cual usted terminó con su expareja.
2: Uy, no, eso sí. Yo necesito saber por qué.
3: No.
2: Claro, ¿con qué voy a cortar yo?
3: No, porque pues eso es personal. Eso ya pasó con otras personas. Ya no es necesario traerlo a colación.
2: No necesito repetir tus cosas.
3: Por eso es mejor no saberlas.
2: Uy, no.
3: Obvio, porque esa persona va de pronto a recalcar más adelante. Ah, y vea, ya sé por qué terminó con
2: claro,
3: su ex.
2: Ya sé con quién es que me estoy metiendo.
3: No se puede clavar el cuchillo así solito. Venga, también los temas económicos. No, yo creo que no se le puede contar a su pareja. El tema de cuánto gana. No sé, los business, cuánto cobra o toda la vaina, eso es muy personal. Sí, porque de pronto yo voy a sacar cuentas como que, no, pero es que usted gana tanto, ¿cómo así? Este mes compró tanto y le puede comenzar a hacer cuentas y metérsele al bolsillo, entonces es mejor no contarlo, gracias.
2: Bueno, ya saben, niñas, que Eri no le va a contar nada.
3: Cositas mutuas, pero...
2: 6:41 a.m. Entonces, ¿ustedes qué dicen que uno no le puede contar a la pareja? 321-820-1015 a través de nuestro mismo WhatsApp o también a través de nuestras redes sociales @mixradiocali.
0: Adiós.

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2: Encontrás como Mix Radio Colombia, Mix Radio Colombia. El brevecito que nos encontrás en la tienda de aplicaciones para que la descargues, por favor. Este fin de semana, como es festivo, yo sé que te vas a ir a algún lugar, entonces para que no tengas problemas con la música y desconectarte de Mix Radio, descárgala para que la tengas full, por favor. A las 7 de la mañana, 11 minutos, las 3 más del deporte.
3: Y de una vez entramos en materias. Ayer, pues unos resultados que no nos esperábamos. En el primer encuentro todos éramos Egipto. Se enfrentó frente a Argentina de Leo Messi y cayó 3-2. Egipto salió a arrasar en varios contragolpes. Le dio su golpecito a Argentina, 2-0. Últimos minutos del partido y la Argentina de Leo Messi remontó 3-2. Ese partido estuvo muy a fuego. Pero bueno, los egipcios, que estén muy bien, cuídense mucho. Y en segunda jornada, nuestra selección Colombia, como todos sabemos, cayó en tiros del punto penal. Nos hartamos una gigante al final del encuentro de Campas.
2: Uno no, como tres.
3: No, pues ese fue el más claro, digámoslo así. Un regalito que nos dieron de Navidad y el viejo lo tiró por encima. Con ese gol, de verdad no nos hubiéramos ido hasta esas instancias de punto penal. Pero bueno, la vida es así. Los penales son una lotería. Así es el deporte más amado del mundo, el fútbol.
2: De amor y de odio.
3: Sí, total. Nuestra selección.
2: Eso fue por apoyar a Egipto, nos cayeron las plagas.
3: Sí, total. La hicimos mal, nuestra selección Colombia, nuevamente rumbo a casa. Muchas gracias, guerreros. Y que estén muy bien, cuídense mucho. Y pilas porque, mañana ya inician los cuartos de final. Mañana 3 de la tarde, Francia-Marruecos. Y el día viernes, España versus Bélgica.
2: Eso por la Copa del Mundo. Por noticias ya locales, ya se empiezan a ver los movimientos de jugadores, que quienes salen, que quienes entran, armando su nuevo plantel para el segundo semestre de lo que será el 2026. Y una noticia que tiene muy contentos a los caleños.
3: Vuelve.
2: Es que vuelve, regresa Nicolás Benedetti al plantel del Deportivo Cali.
3: Bien.
2: El poeta, el que nos regaló tantos triunfos, tantas sonrisas, como que venía un fresquito. Hace rato venía pidiendo, el man también hace rato venía viendo como pista. Yo estaba jugando en México, si no estoy mal. Y ya el día de ayer se conoció la noticia que la negociación está muchísimo más cerca de que Nicolás Benedetti esté firmando próximamente con el Deportivo Cali.
3: Súper.
2: 7 de la mañana, 14 minutos. Hoy hay un respirito de mundial. Hoy no hay partidos. Hoy van a descansar.
3: Hoy se descansa.
2: Ya mañana se retoma. 7 de la mañana, 14 minutos. Ey, buenos días.
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clásico como estos, una canción actual, una bachatica, no sé, algo que te quieras dedicar, que la quieras cantar, que la quieras aumentar el 101.5% de volumen. Decinos ya mismo cuál es tu canción para arrancar el día. 321-820-1015, 321-820-1015 es el Miss WhatsApp. Y ahí te esperamos, pues, nota de voz. En nota de voz nos vas a decir cuál es tu canción para arrancar el día. Buenos días, buenos días.

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1: 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La pregunta que les tenemos hoy a través de redes sociales.
2: De una vez, @mixradiocali. Si todavía no ha comentado, vaya, comente ya mismo. Y también los que están allí a través de TikTok en nuestro en vivo, lo pueden hacer. @mixradiocali también en TikTok y también en Kid, mi gente. Por todos lados estamos. Y la pregunta es, cosas que no les puedes contar a tu pareja. Esas cosas que definitivamente esa pareja no lo puede saber, no le puedes contar esas cosas. ¿Cuáles son? Vaya, comente ya mismo, @mixradiocali.
1: Si en tu relación hay algo de privacidad, queremos saber cuáles son esas cosas que uno dice, uy, no, venga, a la pareja no se le cuenta esto. Listo, y ya venimos a leerlos.
2: Hágale.
1: Por ahora vamos a leer mis WhatsApp, a ver quién anda activo, quién ya envió la nota de voz. Hola, Mix.
3: Hola, buenos días, Karencita, Derian, por aquí conectada con la mejor. Para arrancar el día, la mejor canción, RX de Don Omar.
1: Dice, así como eso. Dianita, vos también todos los días nos puedes decir cuál es tu canción para arrancar el día. 7:26 a.m. Buenos días.
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1: Que a diario, que 24/7, que te levantas, mix. Te acostas, mix. Almorzas, mix. Entrenas, mix. Lo que sea que vayas a hacer en modo Mix Radio. ¿Cómo amanecen? Pues buenos días. Ya estamos en vivo a través de TikTok, por si quiere ir a ver a tirar rostro a esta hora de la mañana. Ahí estamos activos a través de TikTok, arroba Mix Radio Cali.
2: Y tenemos una pregunta a través de redes sociales y es esas cosas que no le puedes contar a tu pareja. Aunque uno dice pareja, es la fórmula, es la otra parte de ti y que debes saber todo. Pero hay cositas que de pronto no hay que comentárselas o no debes saberlas. No debe por qué saberlas. De una vez me voy a leerlos. Por acá anda Diana. Dice, no se puede contar sus proyectos, planes o sueños. Algunas parejas te dicen que eso no lo podrás hacer o lograr. Hay parejas que les impide también cumplir diferentes planes, ¿no? De pronto, si esos planes no hacen parte del conjunto de cosas con tu pareja, quizás puedas decirle, no, eso no aguanta o no lo hagas. Entonces de pronto le frustran también esos sueños. También anda por aquí Natalie Flores. Dice, a la pareja no se le oculta nada. Y carita de enamorada, tan hermosa.
1: Estoy de acuerdo con ella.
2: Medina Alejita dice que aún pienso en mi ex. Me encanta tu sinceridad.
1: Ese tipo de cosas sí, obviamente no. Y el tema de no sé, cosas que pasaron en tu relación en la que terminaste, pues como que todo lo que viviste en esa relación, pues tampoco es tan sano contarlo.
2: Y los planes que hacía de pronto con esa expareja, ¿no? Porque de pronto quieras hacer un plan y entonces ya decir, ah, pero esto lo hacías con su ex, ya no quiero ir. Pesado. Cosas que no les puedes contar a tu pareja. Sigan comentando, arroba Mix Radio Cali. Noticas de voz también al 321-820-1015. Las pueden enviar ya mismo. Y los que están en TikTok también, ingresen ya mismo, arroba Mix Radio Cali, mi gente.
1: A ver, ¿qué dicen aquí? Hola, Mix, buenos días.
3: Buenos días, Mix. Dios los bendiga, bendecida mañana.
1: Amén.
3: Lo que yo le diría a mi es que cuando la hermana se fue a quedar un mes a la casa, estuve con ella.
2: No
3: fue una, fueron dos.
1: Amigo, si le reconocen la voz, se acaba de enterar.
2: No le vaya a contar eso. Seba Ramírez, a través de TikTok, dice, no se le puede contar. Que a las mejores amigas se les ha mecateado el viejo. Uy, no.
1: No, eso tampoco.
2: No, en serio.
4: Hola, Mix, buenos días. Escuchando Mix en la 4305 de Ciudad Limpia. Saludos a los compañeros.
2: Un abrazo.
4: No le contaría a mi pareja cuánto dinero gano o cuánto dinero tengo en capital. Pues considero que quien hace parte de las ganancias tiene que ser parte de las pérdidas.
2: Total. No, además esas cosas a lo largo del camino la persona se va dando cuenta. Entonces creo que no es necesario como que, no, esto es mío, yo tengo esto, yo gano esto, o esto me costé tanto. No, no es necesario.
1: ¿Quién más por aquí? Hola.
5: Hola, buenos días, Mix. Definitivamente algo que uno no le puede comentar a la pareja, que no se puede dar cuenta, son los temas económicos. Eso es algo muy personal e intransferible, porque pues puede ser un arma de doble filo. Entonces es algo que hay que mantenerlo muy en secreto, desde mi punto de vista.
2: Real.
1: Ahí está pues algunos de sus comentarios. 7:43 PM. En un ratito el toxicapítulo. Se van uniendo más al combo de aquí. Nadie responde. Buenos días, buenos días.
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Mix Radio 101.5 el miércoles con M de Mix y pilas porque minutos llega el Toxicapítulo 10 a las 10, muchas sorpresas, tus comentaristas de confianza o de desconfianza en Mix Radio, en Aquí Nadie Responde, el podcast de Mix, así que pilas, no se pueden despegar ni un solo instante de la emisora que comanda en Cali. Buenos días, buenos días, buenos días.

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0: verdad, hoy no me quería levantar de la cama, estaba bien triste.
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0: Pero toca seguir, mi gente, toca seguir. ¿Cómo están? Un abrazo para todos los que están ahí conectados, los que van llegando a través de nuestro live. Estamos en vivo ahí por @mixradiocali, @mixradiocali. Un abrazo y un saludito para todos los que van llegando. Nicole se unió, todos los que ya están ahí. Vamos a darle tap tap a la pantalla y compartir nuestro live. Karen Martínez, hello.
2: ¿Qué más ve?
0: ¿Bien o qué? ¿Triste también? ¿Como extraña?
2: Sí, como rarita, como que voy a extrañar esos días.
0: Yo siento que...
2: Yo ya me hacía enfiestándome otra vez el domingo.
0: El sábado. ¿Era el sábado o el domingo?
2: El domingo. Y como es festivo, yo dije, no, ya la hicimos.
0: ¿Verdad que este es festivo, no? Ay, ¿cómo así?
2: ¿No te dio la notificación que trabajamos todo el fin de semana?
0: Ah, pues normal.
2: Uy, no.
0: Natalie Flores, bienvenida. No, pues
2: estaban considerando dártelo libre, pero con eso que acabas de decir...
0: Se acaba de ir ese día.
2: Se marchó.
0: Ese día. Bueno, vamos a arrancar el Toxic Capítulo hoy... Miércoles, mitad de semana, mi gente. Arrancamos de una vez con la historia, ¿te parece? Vamos a darle de una vez, ¿qué dice la gente? Mi gente, hay historia de la vida real. Saludos a Anderson que se unió a nuestro live, a Sara que se unió a nuestro live, a toda la gente que está también en Kick, a toda la gente que está en mixradio.co y nuestra aplicación Mix Radio Colombia. Desde Cali te saludamos. Se viene una historia de la vida real, mi gente. Necesito que estén activos.
2: Que escuchemos para que opinemos.
0: Listo para dar consejos. Y muchas cosas más. Así que escuchemos, mi gente. 809. Aquí está el Toxic Capítulo de Mix Radio Cali.
3: Mix, hola. Bueno, mi situación es algo complicada. He pasado unos días muy difíciles. Pues la verdad, no sé qué hacer, no sé a quién creerle. Tengo mi mejor amigo de toda la vida.
0: Ajá.
3: Que vive en España.
0: Hola, tío.
3: Y tengo a mi pareja, que llevamos 2 años de novios, y hace 6 meses él me propuso matrimonio.
0: ¡Wow!
3: Yo estaba muy feliz. Estamos con todos los planes. Bueno, se supone que la boda es ahorita en diciembre.
0: Ya casi.
3: Y mi mejor amigo me dijo que sí, que iba a venir. Bueno. Pero resulta que mi mejor amigo me cayó de sorpresa. Está aquí. Y que él necesitaba decirme algo antes de que yo cometiera una locura.
2: Ay, bueno, el amigo.
3: Resulta que mi mejor amigo es gay.
2: Ah.
3: Y me dijo que eso él me lo tenía que decir personalmente.
0: Ay.
3: Que él conoce a mi novio de años atrás.
2: Ay.
0: Dios.
3: Llegaron a pasar cosas.
0: Ay, Dios.
3: Pero pues que la verdad que él no pensó que cuando se metió conmigo iba a llegar hasta el punto como de matrimonio, pues porque primero que él dice que mi novio no es que sea gay, sino que es curioso.
0: Ay.
3: Que nunca ha pasado nada, pero que si han habido coqueteos, conversaciones, fotos, y pues que por eso él adelantó el viaje para poder decirme esas cosas y que yo pensara muy bien con la persona que me iba a casar. No ha pasado nada, lo que le digo, solamente él me dice que han sido fotos, coqueteos y vainas, pero que nunca hay un contacto físico. Y pues la verdad, no sé cómo hablar eso con mi novio, si preguntarle, si mejor dejar las cosas así y seguir con nuestra vida, pues al fin y al cabo mi amigo vive en España. Pero entonces me dice que si, así como habla con él, estando lejos, que puede estar hablando con otras personas aquí. La verdad, no sé, estoy muy confundida.
0: Ella y el novio. No, mentiras, el mejor amigo y el novio.
2: Por un momento pensé que era que ella tenía algo con el amigo y que por eso el amigo había viajado para detenerla.
0: Yo pensé lo mismo. Pero bueno, de pronto curioseó y no le gustó y volvió a donde las mujeres. No, podría pasar. Hola, Valeria, bueno, buenos días.
2: Ella dice es que no ha pasado nada, o sea, que simplemente ha sido conversaciones. No, no, no. No, amiga, no se case ahí.
0: Por eso, pues, no sé.
2: Por eso. O sea, si tienes curiosidad es porque algo le llama mucho la atención.
0: Dice Natalie.
2: Que
0: defina
2: primero su sexualidad.
0: Dice Natalie, él debió contarle, omisión es igual a traición y ambos la traicionaron. Ambos no, porque el amigo, pues, que iba a saber.
2: No, el amigo no tiene nada que ver ahí. O sea, antes le dijo.
0: Que iba a saber. Ay, ay, ay. Bueno. Mi gente, ¿ustedes qué opinan? 321-820-1015. La chica se iba a casar y resulta que el novio tiene conversaciones con tipos.
2: Veo, no me lo vas a creer, pero yo
0: ¿también?
2: A veces...
0: ¿Qué? ¿Te pasó?
2: No, gracias a Dios, no. Pero he escuchado tanto esa situación. Gallego.
0: Eso es lo que se imagina el novio.
2: He escuchado tantas situaciones que muchas veces yo prefiero preguntarle a mi amigo gay, como que cuando estoy conociendo, ve, ¿de pronto lo conoces?
0: No, pero pues eso, o sea,
2: uy,
0: es
2: no.
0: Que hay mucha gente, no, imposible que lo conozcan.
2: Ay, Cali es un pañuelo.
0: Dice Eric, saludos Gallego y Karen, bendiciones para ti, en sintonía. Es que no opino del Toxicapítulo. ¿Por qué no opinas? ¿Por qué no opinas? ¿En algún momento te pudo haber pasado esa historia?
2: ¿Eres tú el de la historia?
0: Uy, no sea así con el pana. ¿Qué dice la gente? Hola, Mix, buenas. Hello.
4: Días, Mix. Bueno. Nada, pues al hombre le gusta de rey y de cerdo, normal. Que ella disfrute y que lo ponga a facturar de una vez.
0: Ahí...
2: Normal, amiga, estamos...
0: Ay, Alejandra Velázquez dice, pero ¿por qué se complican la vida? Ay, no. ¿Pero tú qué harías en el caso, Alejandra?
2: No, yo... Ah, bueno, Alejandra.
0: Alejandra, que está diciendo que se están complicando la vida con el pana.
5: Pues... Buenos días, bendiciones, Mix. Bendiciones para Karencita y Galleguito.
0: Dímelo, papi.
5: Primero que todo, hoy es miércoles chatarra para Karen Chatarra.
0: Ah,
5: que perdimos, chatarra. Segundo el caso, no, ahí no pasa nada. Ahí no pasa nada porque el man es bisexual. O sea, si no haya tenido contacto con el amigo, pero le coquetea, se manda fotos, le toca, le gusta la maricada. Entonces, bisexual, no pasa nada. Bendiciones.
0: Ay, pana.
2: Sí, o sea, ahí ya depende de ella que pues ya eso es como una mente abierta, ¿no?
0: Una relación como le gustaría estar a él. Abierta.
6: ¿Cómo tú estás?
0: Buena curiosidad. Hola, Mix, buenas.
7: Buenos días, Mix.
2: Buenos días.
7: Buenos días, Karencita. Oh, Gallego.
2: Buenos días.
7: Dímelo, papi. Para opinar sobre el Toxi.
2: Opina.
7: No, él viene de mamar, no lo ves.
8: No. Sí, señor.
0: ¿Qué dice la gente?
2: O sea, es que también lo que yo digo ahí, si lo hace con el mejor amigo de ella, que él sabe que en algún momento eso le iba a filtrar, ¿con cuántos más no hablará? Y hasta ya han pasado cosas.
0: Valeria Ruiz dice, la verdad, no me casaría.
2: No, yo tampoco. No, yo no me casaría.
0: Cada quien por su rumbo. Alex Restrepo dice, salió minero. Johan dice,
2: no,
0: que le haga el examen de la próstata. Y se da cuenta si le gusta.
2: Si le quita o no.
0: 8:15. Venga, pero es que
2: no,
0: yo
2: quiero estar ahí.
0: Hasta donde sé, es que de pronto él y el amigo se conocían antes de que ellos dos tuvieran alguna relación, pues de ella y él.
2: Sí, pero el man le sigue hablando.
0: Pues resultó ser buen amigo.
2: No, tráteme. Ey, Gallego, pero estás de un considere.
9: Buenos días, Miss.
2: Estás sospechoso.
9: El man estaba experimentando la minería, pero no pasó nada.
2: Gallego anda de curioso.
9: Si el man está curioseando, en cualquier momento se le puede dar.
0: No, yo no, hay que darle el beneficio de la duda, Karen. ¿Por qué atacarlo así al pana? No me miras
2: así.
0: Estás
2: muy sospechoso, Gallego.
10: Hola, Mix, buenos días, Gallego, buenos días, Karencita. No, amiga, a usted, ahí no hay casa, se retire y ahí, ese man positivo para minero.
0: Karen, ¿por qué me está mirando así?
11: Buenos días,
2: estás muy raro.
11: Aquí otra vez activa desde Brasil.
0: ¿Es tu Brasil?
11: Saludos, Mix. No, ese man es muy, muy suave, positivo para galletas cuáquer. A eso es que le gusta ahogar las espadas chinas.
0: Qué galletas cuáquer. Buenas.
12: Bueno, primero que todo, buen día.
0: Hola.
2: Buenos días.
12: Y para opinar sobre ese capítulo tan bravo, esa hembra que piensa, o sea, ¿por qué lo está dudando? Esa hembra tiene que salir de ahí. ¿Ah? Le gusta dar y que le den, y ella está pensando en darle opción. No, que no joda.
0: No, opción no. Hay que darle el beneficio de la duda porque es, o sea, acribillarlo así. No sé. Karen, trátame serio.
13: Buenos días, Mix. Buenos días, Karencita, mi amor. Aquí con Guayabo.
2: Buenos días, mi amor.
13: Futbolero.
0: Todo está buena. ¿Cómo fue?
13: No, él no se le ha comido al amigo porque es el amigo. Si no, hace rato hubiera perdido. Mami, corra.
14: ¡Corre, Forres! ¡Corre!
0: ¿Sabe qué pasó con el pana?
2: ¿Qué?
0: Le dio curiosidad.
2: Ayúdame, 8:18.
0: Aquí nadie responde por Mix Radio. Ya venimos con más comentarios. No me mires así, Karen.

0: que está potente. 8 de la mañana, 20 minutos. Estamos en el Toxic capítulo de Mix Radio. Vamos a poner en contexto a los oyentes que apenas se conectan con nosotros acerca de la historia del día de hoy. Está bien heavy, bien densa, pero a los que apenas entran al TikTok, apenas se montan al carro, apenas abren la aplicación de Mix Radio Colombia o mixradio.co en la web, pues entren en contexto con la historia del día de hoy.
1: Ve, esta es la historia. Una nena, bueno, que tiene su amigo de toda la vida que vive en España. Y hace 2 años tiene un novio en el cual hace 6 meses el man le propuso matrimonio.
0: Sí.
1: ¿Cierto? Entonces, bueno, que la boda está pronosticada para hacerse en diciembre.
0: Ok.
1: Su mejor amigo que está en España le dijo que sí, que obvio que él iba a venir a su matrimonio, que él llegaba pues para diciembre. Pero que resulta que el man adelantó el viaje y llegó. El mejor amigo está aquí. Y le dijo, ¿sabes qué? Yo adelanté el viaje porque necesito hablar contigo antes de que llegue el momento de la boda y sea demasiado tarde. Ay, ¿cómo así? Entonces le dice el man, vea, lo que pasa es lo siguiente. El tipo con el que usted está comprometida es un curioso. Dijo, con él yo lo conozco hace mucho tiempo y siempre ha sido curioso. Dijo, mentiroso sería si te dijera que han pasado cosas, pero no, hasta el momento contacto físico no ha pasado nada. Hasta el momento contacto físico no ha pasado, solamente han sido conversaciones.
0: Sí.
1: Pero conversaciones alticas, foticos.
0: Sí.
1: Y pues la nena sabe que no sabe qué hacer. Dice como que estoy muy confundida con esa información, la verdad no sé qué hacer, no sé si hablar con él y que me explique qué es esa situación o qué, o dañar el matrimonio.
0: Básicamente esa es la historia del día de hoy. Así que bueno, opiniones por todo lado, mi gente, por el TikTok, arroba Mix Radio Cali, por el WhatsApp 321-820-1015, a través de nuestro canal de Kick Mix Radio Cali. La gente está activa, Karen.
1: ¿Qué dicen?
0: Está activa como vamos el man de la historia. Buenas.
2: Madre, positivo. Karen, para mí Gallego también es medio guapo. También le gusta que le den deditos.
0: A ver,
2: positivo para Gallego, hermano.
0: A ver, tráteme en serio que, pana, nos podemos estar silenciando.
3: Buenos días, Karencita mamacita, ¿cómo estás?
1: Buenos días, muy bien.
3: O sea, tarra para Gallego.
1: Tírale a toda.
3: Y no, reina, salga de ahí, ¿cómo así? Y todavía con su mejor amigo. Si lo hace con su mejor amigo, no me quiero imaginar con otros.
1: Con otros.
3: Salga de ahí, reina. Ya, será un matrimonio.
1: ¿Y eso que el mejor amigo está lejos?
0: El fin de semana es que lo vieron en el Pride.
4: Con el sonido de Gallego.
1: Iba en la carro. ¿Con qué?
0: Con el sonido que le estábamos poniendo. Que pensó que estaba dañando el carro. ¿Qué dice la gente? Hola, Mix, buena.
5: Buenos días, Mix.
0: Hola.
5: Buenos días, Galleguito. Bendiciones.
0: Háblame.
5: Besito para Galleguito y besito para Karencita. Masita.
0: Lindo, gracias.
5: Bueno, para
0: tirar
5: sobre el Topsy capítulo, pues. Para mí que al man se le mueva la canoa y coloquen en. Se le mueva la canoa y se le mueva la canoa.
1: Pobre hombre, cuando se
5: y si Gallego está ahí durando y diciendo que le dé el beneficio y la duda, para mí que Gallego también le mueva la canoa. ¡Oh, con eso, Gallego! ¡Oh, con eso! ¡Bendiciones!
1: Es que sí está como sospechosito.
0: Besito para ti. ¿Cómo así? O sea, malo poner el beneficio de la duda al pana, me extraña.
1: Buen Vos día, defendés mis... unas cosas, pero es...
6: No, buen día, Karencita, mi amor.
1: Hola, mi amor, buenos días.
6: Parcero Gallego, buen día.
0: ¿Cómo fue, qué? ¿Todo bien?
6: No, a la pelada hay que decirles que se abra ahí en bolas de juego. Que lo que tiene una locota al lado. ¿Cómo un hombre va a estar coqueteándole a otro y mantiendo foticos? Eso era loca. Donde casi ahí pierde. Ahí pierde. ¿Acaso casabas con otra hembrita? Disfrazado de hombre.
0: Buenas. Ahora. Gracias, pana. Qué pena dice, le
1: Thank
0: cortó.
1: You.
7: No. Buenos días.
0: Porque hoy así, uy, pana, uy, la gente hoy...
1: No, yo no quiero pelear.
0: Hoy están...
1: Yo estoy preocupada.
0: ¿Por qué? ¿El calor?
7: Buenos días, Mitch. Primero que todo, chatarra para Karen. Sí. Segundo, Gallego.
0: ¿Qué pasa?
7: ¿A vos te gusta el reci de cerdo, no?
0: No.
7: Y tercero, ¿yo? Es positivo para Minero.
1: ¿Yo? ¿Que no soy la única que está pensando?
0: Les toca comprobar.
8: Yo, Karencita, Galleguito, buenos días, ¿cómo están? Excelente día, muchachos.
0: ¿Cómo fue que?
8: Uy, no. Pero venga, Barro, el mejor amigo, apenas venir a decirles, él ya sabía que el muchacho era curiosillo. Y por si las moscas, chatarra para Karen. Chatarrita para Karen hoy.
0: Sí, porque me está.
1: ¿Por qué
0: porque,
1: hoy?
0: Porque me está tratando.
1: ¿Qué le estoy
0: de algo,
1: tratando?
0: De algo que no soy.
1: Yo no estoy diciendo nada, hola, oyente.
9: Clara. La cosa está clara, al chico le gusta de reci de cerdo. Es mejor que ella se vaya de ahí, a no ser que lo hablen y pues que ella quiera aceptar ese tipo de cosas, que
1: una relación
9: sincero, y le diga me gusta de reci de cerdo y bacano que experimentar y que tengamos un crío, no sé.
0: Wow.
9: Pero que hable claro.
0: A vos te gusta, ¿no? Usted sería flexible. Esta oyente yo siento que sería flexible con su pareja. Si fuera ese caso. Gracias por tu opinión. Hola, buenos días.
10: No, Gallego, ahí no hay nada, viejo.
0: Está bien, pues.
10: Está bien. Eso es un princeso.
0: Eso.
10: O Gallego, decime cuántas curiosidades te ha dado más bien.
0: A mí
10: no. O usted le da curiosidad también, Gallego.
0: No, a mí ninguna. A mí ninguna. Solamente que.
1: Es que usted mismo dijo.
0: No, toca poner el beneficio de la duda del pana.
11: Buenos días, Mix. No, la verdad yo estoy indignada porque recibió traición de las dos partes. ¿Cómo es posible que lleve 2 años de relación y el mejor amigo de toda la vida no le haya dicho? O sea, después de que una relación ya lleva tiempo, uno ya sabe para dónde va, para dónde quiere ir más o menos. ¿Cómo va a esperar todo ese tiempo para poder decir?
1: ¿A qué le proponga
11: no,
1: matrimonio?
11: Yo curiosidad con tu novio, ¿no? ¿Cuál es esa?
0: Es que Valeria dice, ¿será que el man probó la longaniza muy temprano?
1: Pero sí, pensándolo bien, sí es traición de los dos.
0: Uy.
1: No, claro, el mejor amigo debe advertir. Desde que ella se metió con el man, ve, amiga, ese man, hacíamos como mis amigas, yo ve.
0: Ese man ya pasó por
1: estoy
0: ahí.
1: Estoy empezando a salir con él. ¿Vas a estar saliendo con ese? Ese man me escribió, o sea, o me escribía o yo ya pasé por ahí.
0: Uy, la mala.
1: Entonces, no, ¿por qué? Es que puede pasar, el mundo es muy pequeño.
0: No, créete, los hombres, a cambio. Ve, yo salí con ella. Ah, todo bien, papi, que no pasa nada, hágale.
1: No.
0: ¿Sí o no? Yo no conocí a alguien. Y que, por ejemplo, el Deris Teen. Y me está tirando a mí. Entonces, el Deris, papi, yo ya salí con ella ahí, pero todo bien, no pasa nada.
1: No, pues yo te informo, ya vos verás si querés meterte ahí,
0: hágale.
1: O no. No, pero yo no me metería. No te digas, ve, ese man ya pasó por mí, no.
12: Lo único que tiene que hacer ella es que lo convoque al acto. Y que cuando estén en el acto, lo choque. ¡Pram!
0: Que lo parta y lo choque.
12: Cuando lo choque, si el man le gusta.
1: ¿Qué?
12: No, mami, salga de ahí, que ahí no hay nada.
0: Que mire qué cara hace.
12: Y sí, Gallego está como raro, ¿no? Ah,
1: me imaginé esa acción.
12: Ojo con eso, Gallego.
0: No, pero mira, a ver, malo defender a un pana, a un socio, que lo están calumniando.
1: Me imaginé esa acción.
0: Que lo parte y lo choque.
13: ¡Princeso!
0: Buenas, hola, Mix, ¿qué tal?
14: Buenos días, Mix. Uy, no, eso será loca, man. Uy, no, con las costas de rey de cerdo. Y la hembra también, ¿cómo va a aceptar el matrimonio sabiendo esas preguntas que hace también con el tóxico capítulo? No, Gallego, se están rapados con las que está saliendo hoy, ¿qué beneficio de la duda?
0: Ay, pero pana, vea, usted no...
1: ¿Vos has dudado alguna vez?
0: No, jamás. Jamás, súper claro. Pero, por ejemplo, vos viste, hay un personaje muy conocido en el país que se llama Nerú.
1: Ajá.
0: ¿Se acuerda que el man era Trin? Y ya se casó.
1: Aquí tenemos uno cercano.
0: También. No podemos decir su nombre, omitimos su nombre por guardar su identidad. Pero, entonces, por eso te digo, Karen.
1: No sé, yo no creo en esas reinserciones, la verdad.
0: Yo sí, claro, me encantan las mujeres. Pero al pana le pone el beneficio de la duda. Así Karen no dude. Karen está buscando comprobar.
1: ¿Usted fue el que dijo?
15: No, es que ella es la que no quiere casar y está sacando pretexto chimbo. Ahí está exagerando la historia.
1: Otro curioso.
15: Para no casarse.
1: Otro curioso.
0: Respéteme al pana.
15: Sí, eso está el amigo que no es ningún día. Y eso no que le queda la vuelta a la amiga. No quiere nada, pues, no ha sido capaz de decidirse. Pues que no, como 6 meses antes.
1: Ese es otro curioso.
0: respéteme al socio, que el man también está dudando del pana. Ya está. Ustedes, la verdad, a lo bien, Karen, y el gran porcentaje de los que no han opinado, pana, ustedes o van sea, a fuego. Uy, no.
13: Buenos días, Nix. Un abracito.
0: Me dio calor.
13: Sobre el toxic capítulo, pues que la vieja diga que quiere un trío antes de casarse. Y pues qué más confianza que hacerlo con el mejor amigo. Que se lo proponga el man, a ver el man qué cara hace.
0: Garosa.
1: Amiga.
13: A ver si acepta o no acepta.
0: Usted es vengarosa, ¿no, amiguita?
1: Amiga, si no.
16: Uy, venga le digo. Venga, le digo, buenos días.
0: A ver.
16: Uy, no, mano, ya no sé qué está pasando hoy en el mundo hoy en día, mano, uy, no.
0: Mano.
16: ¿Y sabes qué, Andrés?
0: ¿Qué vamos?
16: Estás muy raro.
1: Te dijo Andrés, no te dijo Gallego, te dijo Andrés.
0: Uy, mi socio.
1: Te dijo Andrés.
0: La verdad, me duele que me trates
1: un
0: así.
1: Un princeso de amor.
17: Buen día. Y si de pronto el man de España, el gay, le gusta el novio de la señora.
0: Ay, Dios.
17: Y se lo quiere quitar. Y ay, por eso Dios. Está inventando toda esa vuelta.
0: ¿Viste?
17: También puede ser.
0: Hay que dar el beneficio de la duda. Pero es que
1: sí,
0: Karen.
1: Yo
0: y,
1: sigo
0: y
1: diciendo
0: el
1: nada.
0: Alto porcentaje de la gente que opina hoy le están dando mucho popo al man.
1: No.
0: Tengo que defender a los panas de cualquier comunidad. Esa es mi misión en este programa.
18: No puedes decir su nombre porque es gallego.
0: No soy yo. Necesitamos proteger su identidad. Necesitamos proteger.
1: Ay, no, tengo muchísimo calor, yo no quiero hablar.
0: Última opinión y nos fuimos. Última opinión, ¿qué dice Lucho? Lucho, mucho cuidado con lo que vas a decir.
19: Buenos días, Mates. Buenos días, Karen.
1: Buenos días.
19: Gallego, pero estás muy raro, Gallego.
0: Ah.
19: En estos días dijiste que te gustaba que te resetearan.
0: ¿Qué va? ¿Y
19: salís con esas? ¿Qué es a mi papacho?
1: Y ayer, ¿qué fue lo que dijo?
0: ¿Qué dije ayer?
1: Algo de Gustavo Puerta.
0: Ah, eso está en el blog. Que ahí compartí en mi Insta.
1: No, pero también lo viste en el programa.
0: Arroba DJ Andrés Gallego. No, ¿sí?
1: Sí, cuando estamos hablando de Richard Ríos y Gustavo Puerta.
0: Ah, no me acuerdo. Estoy muy sospechoso. 8:33. Bueno, ahí está la historia del día de hoy.
1: No.
0: Mi gente, par de canciones, ya venimos.
1: Esta historia se volteó.
0: Esta historia de pa pasar
1: Gallego.
0: Algo. No, ¿cuál para Gallego? Karen, tráteme serio.
1: ¿Va a poner el beneficio de la duda o qué?
0: Una última opinión ya para cerrar. Ah, pero mira,
1: Pone otra. Yo presiento que te van a decir algo en la próxima.
0: Pendejo.
20: Buen día. Escuchando la que más me manda. No, pues, pura decisión. Yo creo que si la anda de casa con el man, tiene que comprarse el cinturón para comprárselo también.
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0: El sonido de Mike Bahía a esta hora, 8:49. Un abrazo para toda la gente que está llegando a nuestro live, arroba Mix Radio Cali, que está encendiendo el radio, que se monta el carro, donde quiera que estén ahí activos con Mix siempre, 24/7. Venga, un abrazo para todos los que estén por ahí. Y los que están ahí conectándose con nosotros, en minutitos vamos a tener un invitado especial. ¿Sí o qué?
1: Mucho.
0: Un invitado especial de esos que uno lo ve y ya se le daña en el fin de semana.
1: No, se le daña o se le arregla.
0: No, se le daña porque uno.
1: ¿Le da ganas como de tomarse los chorros?
0: Tomarse los chorros y regresar el martes, ya que este fin de semana es festivo.
1: Uf. Uy, venga, es perfecto pajatusa que tenemos hoy.
0: Es un cólico.
1: Pajatusa que tenemos hoy. ¡Uf!
0: Es un cólico, ya en minutitos tendremos a nuestro invitado especial, así que vaya llegando a TikTok, arroba Mix Radio Cali, Mix Radio Cali.
1: Y escriban ahí, ¿quién creen que pueda ser?
0: ¿Quién creen? Es un man.

0: TikTok, adivinan. A ver.
1: Está dando muchas pistas.
0: A ver,
1: pistas.
0: A ver. Pista, no, ya. Ya les tiré las pistas. ¿Quién piensa que es? Cuéntenos ahí en el TikTok o en el WhatsApp. Es un man que...
1: Él nos pone a chupar guaro y nosotros lo ponemos a chupar calor.
0: Hoy sí. Hoy sí, hoy sí, hoy sí. Así que bueno, vaya ustedes comentando a @mixradiocali en TikTok. Venga, hoy tenemos una pregunta en todas nuestras redes sociales.
1: Venga, a propósito del toxicapítulo, tiene mucho que ver con eso, porque son de esas cosas que vos decís como que hay cosas que uno no le cuenta a la pareja. Sí. Como qué tipo de cosas.
0: Está bueno eso.
1: Yo por lo menos que no le contaría.
0: Que te gusta el guaro.
1: No, eso no lo puedo ocultar.
0: Eso tiene que ser una carta de presentación. No,
1: eso va ahí en la hoja de vida. Sí, eso va ahí en la hoja de vida. En lo que uno empieza a contar, eso. Pero no le contaría como cosas de mi relación pasada. Son como que a son de qué.
0: Bueno, sí, es verdad.
1: Pues porque puede ser
0: no
1: algo
0: interesa.
1: Favor y algo en contra.
0: Es como un partido
1: nuevo. Sí, porque
0: nuevo.
1: Esto es otro nuevo, exacto.
0: Es un partido nuevo.
1: Entonces como que no, es que en mi relación anterior yo iba a hacer esto, no se hizo. Es como que no, ya le estoy dando como que ve.
0: Cosa que no le contaría a mi pareja. Uf, está buena esa. No sé, estoy analizando.
1: Los oyentes ya han analizado mucho y en @mixradiocali están algunas de sus respuestas.
0: A ver, ¿qué han dicho?
1: Por lo menos... Inestro se dice que me gusta mucho un futbolista. No, amor, pero eso ya es cuenta como infidelidad, atrevido. Diane dice sus proyectos, sus planes o sueños. Algunas parejas dicen que eso no lo podrás hacer, no lo podrás lograr. Bueno, pues ahí sí, pues si no vas a compartir tus sueños y tus cosas con tu pareja, entonces como que...
0: Ah, bueno, ¿sabes qué le contaría? ¿Qué no le contaría a mi futura pareja?
1: ¿Qué?
0: Que hay una famosa que me reacciona a todas mis fotos.
1: Ay, Dios mío. ¿Por qué te la hace bloquear?
0: Claro, me la hace dejar de seguir.
1: Mari dice, si tienes secretos con tu pareja, ahí no es. No hay confianza, no hay nada.
0: Definitivo.
1: Nata le dice, a la pareja no se le oculta nada. Medina dice, que aún pienso en mi ex.
0: Uy. No, eso cuando uno
1: se pasó.
0: No ha superado a esa persona, es mejor no arrancar nada. Valeria es que lo bloqueó en mis estados, como así.
1: No.
0: Yo no le escondería cuando... Uy. No puedo decir lo que dijo Santi porque corremos peligro.
1: ¿Un poquito?
0: Un poquito nos pueden estar sacando de la transmisión de TikTok. Así que bueno, vaya llegando a TikTok, mi gente, porque minutos venimos con invitado especial. Ya les dimos las pistas.
1: Tus comentaristas de confianza.
0: Por ahí
1: también.
0: Ya dijeron quién es.
1: ¿Será?
0: Sí, ya.
1: ¿Será que sí?
0: Ya dijeron quién es.
1: ¿Será que no?
0: Viviana dice que no le contaría cuánto es mi salario. Uy, vale, Viviana.

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0: de la mañana, 10 minutos. ¿Cómo están? Buenos días.
1: Buenos días.
2: Buenos días.
0: Buenos.
1: Hay que reír para no.
0: Tristes días.
1: No, ¿cuáles tristes? Hay que meterle buena vibra a la cosa.
0: Hay una tusa nacional.
1: Tusa
2: sí hay.
1: Tusa sí hay. Queríamos ganar, obvio.
0: Tusa nacional, mi gente.
2: ¿Cómo habrán amanecido los jugadores?
0: No, duro. Esa gente tiene que tener acompañamiento psicológico.
1: ¿También?
2: Sí, claro. Y más cuando es puntos penales. Y los que no lograron anotarlo, siento que puede ser más.
1: Yo luché e hice mucha fuerza. Hice mucha fuerza. Hasta antes de los... Cuando ya dijeron penaltis, puede ser el equipo que sea... El mejor jugador, el mejor equipo, pero en los penaltis eso es una lotería.
2: Se complica.
1: Sí, es una lotería. Entonces ahí ya cuando penaltis, paila.
0: Nos entregamos.
1: Botamos dos. Botamos una pelota frente al arco, así que.
0: Esa nos costó.
2: Esa dolió mucho.
0: Esa fue la que nos eliminó.
1: Esa.
0: No definí.
1: ¿Cuántos botamos? ¿Como dos?
0: Como dos. Claras. Una en el tiempo extra y una en el primer tiempo, o en el segundo tiempo, no recuerdo bien, pero sí. Bueno, aquí están tus comentaristas de confianza. Entremos en materia, mi gente.
1: La vida sigue.
0: La vida continúa. Hay una tusa colectiva, pero pues...
2: Hoy hay receso en el Mundial, ¿no? Hoy no juegan.
1: No hay nada, no hay fútbol.
2: No, mañana ya regresan para los cuartos de final. ¿Dónde podría ser?
1: ¿Qué tanto interés le pierde usted al Mundial?
0: No, para mí ya se acabó.
2: Para mí ya.
1: ¿Usted ya no quiere ver más?
0: No,
1: fútbol.
0: Yo no. De hecho, la...
1: ¿Vas a quitar la suscripción y todo eso?
0: Ya.
1: Ah.
2: No, dice que ya apenas acabó ese...
1: Ah, ya no la quitó. No, está
0: ya la quité.
2: No la canceló.
0: Ya la cancelé. Selección Colombia y su maldición en los penaltis.
2: Pero ¿por qué
0: otra
2: así,
0: vez?
2: Diego, ¿por qué lees eso así?
0: Al punto blanco... El punto blanco la dejó sin el sueño mundialista, mi gente.
1: ¿Qué tan importante es que Colombia se dedique a practicar muy bien los penaltis?
2: No, eso es que yo siento que es de
0: lotería,
2: suerte.
0: Lotería.
2: Mira, ayer hasta Messi comió uno.
0: Messi erró un penalti, por ejemplo. Y supuestamente...
2: Él nunca
0: es
2: falla.
0: Una cabra.
1: Bueno, ¿y cómo vieron Argentina? Preocupados, ¿no? Estaban, pero mejor dicho...
0: No, hasta Argentina que... nos mandó un mensaje de resiliencia y luchar hasta lo último.
1: Sí.
0: Eso es un mensaje.
2: ¿Ellos querían enfrentarse a nosotros?
0: Sí, pero con el fútbol que teníamos allá, yo siento que nos hubieran metido una pela.
2: Como quien dice aquí lo
1: esperando. O sea, según usted, ayer jugaron mal, ¿o qué?
0: Sí, no tuvimos definición. La verdad.
1: James no duró mucho tampoco. James que duró el primer tiempo.
0: Estaba como con gripita. No estaba en su mejor momento, la verdad. La selección Colombia volvió a caer eliminada en una Copa del Mundo, en una tanda de penaltis. Esta vez Suiza fue la quien nos despachó de los octavos de final del Mundial. Y bueno, con marcador 4-3 desde el punto blanco, tras un partido que terminó 0-0 en los 120 minutos del juego. El golpe duele más por lo que mostró el equipo en los 5 partidos. 0 derrotas, Colombia se despidió del torneo invicta con 3 victorias ante Uzbekistán, el Congo y Ghana. 2 empates con Portugal y Suiza y con un balance de 5 goles a favor y apenas 1 en contra.
1: Nunca nos ganaron. Íbamos invictos hasta el final.
2: ¿Hasta el final?
0: ¿Invictos?
1: No habíamos perdido ningún partido, habíamos empatado.
0: Sí, sí, sí.
1: Entonces hubiese sido un... Bueno, muy chévere. Igual no hay que llorar sobre la leche derramada, como dice el cuento. Ya pasó, ya arranca. Me imagino que ahorita los campeonatos nacionales.
2: Claro, ya el fútbol profesional empieza a coger forma aquí, por lo menos. Me voy con noticia local.
0: Venga, antes de que usted pase a eso, Juan Fernando Quintero también dijo que de pronto podría ser esta su última aparición con la selección Colombia.
1: ¿Por qué?
2: Ya no
0: de pronto dice que hay quizás un adiós definitivo. Sembró dudas, pues, con las declaraciones y los comentarios, de pronto en cabeza caliente, o sea, es que uno queda como decepcionado y toda la vuelta.
2: Me da mucho pensar escuchar las entrevistas ayer, a todos lesionados con la voz quebrada.
0: Sí, claro. Falcao García también lanzó una dura crítica.
2: Uy, fue fuerte.
0: Fue muy fuerte.
1: ¿Qué les dijo?
0: Al fútbol colombiano tras la eliminación. Dice que cuestionó muchísimo acerca de la Federación Colombiana de Fútbol y dice que habló acerca de la falta de inversión, la ausencia de categorías inferiores, porque aquí no tenemos categoría C, solamente categoría B, y el conformismo de los clubes locales tras la caída que tuvimos ayer ante Suiza. O sea, mandó un rafagazo durísimo al fútbol colombiano y a la Federación Colombiana de Fútbol. Bueno, ahí está, pues, ahí como para ir cerrando este capítulo un poquito amargo.
2: O sea, ya, que ya, para nosotros ya el mundial,
1: ya cerramos ya, mundial aquí, ya no hay más.
2: Aquí ya no más
0: en
2: mundial.
0: En ese momento. Ah.
1: Se cierra el mundial.
2: Vámonos para lo local.
1: A ver, local, a ver.
2: Vámonos para lo local. Por favor, ve por el Pachito, che.
0: Claro que sí. Obvio.
2: Desempólvelo ahí, por favor.
1: ¿Se activa el Cali?
0: Ahí está.
2: A ver, pues. ¿Nuevo?
0: Sí, una versión nueva.
2: Oh, me encanta. Pues se activa el Deportivo Cali porque ayer en horas de la tarde se dio a conocer una de las noticias, la verdad, más esperada y de los jugadores más queridos de nuestra institución.
0: A ver, ¿quién llega?
2: Se trata nada más y nada menos que del poeta.
0: ¿El poeta? ¿Quién es ese?
2: Nuestro Nicolás Benedetti.
0: Ah, ok. Ah, ya. ¿El man ya había estado ahí hace cuántos años?
2: Uf.
0: Hace un ratito ya, ¿no?
2: Mucho. 2015 okay. Fue el último título con él.
0: Ok, ok.
2: Y ha sido de los mejores que hemos tenido y siempre decía como que... Y es muy hincha. Sí, o sea, de vez en cuando que está aquí, él está jugando en México y de vez en cuando que venía aquí a Calitrín a los partidos y todo el mundo lo aplaudía y todo el cuento. Pues el día de ayer el comunicado oficial del Deportivo Cali dice: Deportivo Cali llegó a un principio de acuerdo con el futbolista Nicolás Benedetti, proveniente de UDE Las Palmas, para su vinculación a la institución. Están en negociaciones y él también afirmó, dice, feliz de poder volver a lo que siempre ha sido mi casa.
0: Bueno, excelente noticia para
2: el Deportivo Cali en este segundo semestre que ya empiezan a armar los equipos.
1: Oiga, hay oyentes fanáticos del Cali, vea, Valeria Ruiz sabe todo sobre Benedetti, que hace 8 años estuvo con ustedes, con el Cali. Mejor dicho, es hincha fanática del Deportivo.
0: Mucha gente es hincha del Deportivo Cali. Bueno,
2: lo amamos para... y él sabe que lo amamos. O sea, el poeta lo amamos muchísimo en la institución y lo necesitamos en los refuerzos para el segundo semestre del 2026.
0: Bueno, ayer, pues ustedes ya saben, los próximos partidos ya, como para cerrar lo de la Copa del Mundo, se viene Egipto, Argentina, ¿no? Ya para los cuartos y ya definir ya quién entra a semifinal y toda la vuelta.
1: ¿Será que Argentina gana el Mundial?
0: No creo. No sé.
1: No creíamos que... Yo cuando
2: vi los,
1: cuando yo vi los dos goles de Egipto, estábamos relax, tranquilos.
0: Venga, ¿sabes qué me rompió el corazón? ¿Qué? Ver a Luchito.
1: Luchito está muy triste.
0: Uy, muy mal.
1: Sí.
0: Muy mal.
2: Yo creo que por todo lado, porque no logró anotar el gol.
0: Es frustración de no gol, de no mojarla.
2: No la mojó Lucho.
0: Y segundo, una vez metió un golcito. En el primero, sí, es verdad, aquí nos corrige el delito de la gente. Pero, pues, vos sabes que Marica es goleador y tiene hambre de gol siempre 24-7. Bueno, la imagen de ver a Lucho así desvanecido en la cancha y un James consolándolo, qué heavy.
2: Ay, sí, qué linda esa imagen, me gustó.
0: Bueno. Ahí está, pues, yo estoy jugado, mi gente.
1: Sí, ya.
2: Limpia.
0: Yo estoy jugado.
1: A partir de mañana, solo deportes locales.
0: ¿Tenemos
2: algún campeonato por ahí?
1: No sé, de pronto un campeonato de rana.
2: ¿De levantamiento de codo?
1: Levantamiento de codo.
0: Somos campeones en ese.
1: En ese somos
2: En ese
1: duro.
2: Pues voy de champion.
1: Oiga, usted va a ganar.
2: Voy de titular.
1: Ahí. Mejor dicho.
2: Dame la titular.
1: Tenemos la representante de levantamiento de codo.
0: Internacional. No hay nadie que le gane.
1: ¿Cualquier trago?
0: Lo que sea.
1: A fuegote. Hágale, pues.
0: Nos fuimos, 9:19.
2: A las 9 de la mañana, 19 minutos. 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
1: Ya mismo voy por media de guaro. Igual tengo con quién tomármela.
2: Sí, definitivo. Tenemos invitado especial. Sí.
3: Mira, qué más mágico. Él apareció y automáticamente mi termo se convierte en guaro.
2: Definitivo.
1: ¿Usted que convierte el agua en guaro?
4: Qué bueno un termo de ese.
2: Con nosotros esta mañana, Jonathan Castaño.
1: Y a beber.
3: Ah, bueno, yo le hago caso.
4: Esas son las mujeres que uno se sueña, que tengan termos de esos.
2: Eso.
1: El rey del guiso.
4: Rey del chupe. Bendito Dios, par de reinados que me tocaron tan responsables.
2: Venga.
4: Bien montañeros.
2: Ahorita le probamos el guiso.
3: Ya le probamos el guiso.
2: Al pana duro.
3: Qué rico es el guiso.
2: Duro.
4: Y lo hicimos ahí en unas circunstancias de contrarreloj, que es lo que menos se usa para cocinar. La comida se hace despacio.
2: Definitivo.
4: Se cocina con fuego lento, pero lo sacamos adelante el guisito. Y ahí llegó la gente y están contentos. Está delicioso. Hay que quedó en cebollado, fui yo para todo el día.
3: Vení, pero vos me tenés que dar el truco, por favor. Yo ahorita salí un momentico que le estaba picando la cebolla. Cuando yo, esperando la lágrima, y él como y nada.
4: Solamente la gente que es fiel no llora cuando está.
3: Pues yo soy fiel.
2: Ah, con razón.
4: Entonces, ¿para que no me ayude a picar?
2: Me pasa.
3: Porque me pone a llorar.
2: Me pasa lo mismo. Yo también cuando estoy en la casa cocinando.
3: ¿No lloras?
2: No, nada, cero.
3: Ve, yo automáticamente la cojo ya, empecé a llorar.
2: Somos muy fuertes.
4: Tienes que practicar más.
3: Exacto. Claro, se nota que cocinar muy
4: hay que cocinar más de seguito en la casa. Eso es lo que le está faltando, es practicar. No dice que le pone un palillo en los dientes.
3: Ve, yo me lleno la boca de agua.
4: Que piense en otra cosa. No, la boca en el agua es para no pelear con la pareja. Usted llena la boca de agua y si lo trole, usted está con la boca llena de agua.
3: Ah, ¿no es para eso?
4: No, esa es para otra cosa.
3: Ah, ok.
4: Se equivocó el escenario.
3: Yo pongo un vaso y es que hago ahí. No, me he dicho, la lágrima horrible.
4: No, muy raro. A mí nunca me ha hecho llorar.
3: Me hace más daño la cebolla que mi ex.
4: Ah, buen madre. Qué cebollo.
2: Ese es un cebollo, pero muy cebollo. Serio. 9:36, ¿qué oyonales? ¿Cómo va todo? ¿Cómo te ha tratado Cali? ¿Cuándo llegaste?
4: Muchachos, llegamos esta mañana, pues ayer me estaba en Pereira descansando un poquito de todo el trabajo del fin de semana. Ajá. Nos madrugamos, salimos a las 4 de la mañana, llegamos aquí a las 7, juiciositos, para podernos venir con buen tiempo. Y empezando de lo que más nos gusta, estrenar, papi.
2: Viene con música nueva.
4: Mera música nueva.
3: En esa canción romántica. Hay una reflexión muy importante.
4: Ajá.
3: Y es que el guaro es alimento.
4: Ajá.
3: Eso, o sea, hasta ahora el guaro había sido como que descartado muchas cosas.
2: Sí, sí, sí.
3: Y que el día de hoy ya Jonales Castaño le ponga el sello y que diga, venga, esto aparece aquí en la tabla de nutrición.
4: Ese alimento es nutritivo.
3: ¿Dónde no tiene calorías?
4: Un bebedor por ahí.
1: ¿Cuántas calorías tiene ese?
4: Unos traen 47 grados de amor, otros 24. Eso depende ahí de lo que usted, depende de cuando quiera echar.
1: Pareció a las vitaminas del frutillo.
4: Firmes.
2: Venga, John, entusado ayer. ¿Por el tema de la selección?
4: No, mira, la verdad no. Yo, primero que todo, pues es la primera de la vez que yo he ido a un mundial. Nunca he visto jugar a la selección Colombia, menos en un mundial. Yo me siento orgulloso porque llevamos invictos donde llegamos. Yo creo que todos deben seguir entrenando. Y sabemos que somos unos berracos para resistir, para aguantarle el voltaje a cualquiera, sea alto, bajito, africano, suizo, lo que sea. Yo creo que nos toca así nos entrenar puntería como un berraco,
2: sí,
4: a definir de un arco. Pero dígame, huevón, unos 120 minutos corriendo detrás de
3: uno.
4: Uno que puntería va a tener, no, por Dios, a mí le digo que yo no
2: llega muy cansado ya a la hora de definir, ya estás estresado,
4: agotado.
1: Yo sí le había dicho que deben entrenar más los tiros penaltis.
4: Sí, yo creo,
1: o sea,
4: que
1: no solamente dedicarse a jugar, sino también, porque le pasó a la selección femenina de fútbol, ¿se acuerda una vez que también botan los penaltis? Y ahora con la selección Colombia.
4: Sí, yo creo que es de práctica, me siento orgulloso de los parceros,
1: sí,
4: bacano,
1: sí,
4: por todo lo que nos dieron, tener una alegría como esa de grandes, no solo clasificamos, sino que dimos lidia un rato, hijo de madre. Y las cosas de Dios son perfectas. Hasta ahí llegábamos, hasta ahí iba a estar la historia escrita. Yo me siento orgulloso y los aplaudo todos los días.
2: Venga, ¿fuiste a algún partido?
4: Sí, yo fui al de Uzbekistán.
2: Sí.
4: Me tocó ver ganar.
3: Fue el mejor.
4: Acá, ¿no? Mejor, fue una emoción muy grande para darse. De verdad que yo he cantado acá en el Campín, he cantado en varios países, pero es que ese estadio, qué animal.
2: Duro.
4: No, y uno pandemia, mira qué cosa tan berraca.
2: Muy, no, hay mancha amarilla que
4: yo ya les dije. Si Dios me presta la salud y la vida para el próximo mundial, yo compro la boleta adelantada. Yo
2: sí,
4: ya no,
2: definitivo.
4: Sí, ya me quedó gustando ese parche.
2: Ah, bueno.
4: Es muy bacano.
2: Además que Colombia era local en
4: no, donde jugó. Mío, eso estaba amarillo cuando usted miraba, vea, parche. Yo nunca creí que con el himno nacional me era narga de tomarme un guaro.
2: Y llorar.
1: Se lo tomó.
2: Una lagrimita y un guarito.
4: No, sí, papi, uno se le atranca el taco, le da de todo, uno siente algo muy hermoso allá. O sea, yo quiero volver a un mundial, los partidos de la selección Colombia.
3: O sea, recomienda ese parche ahí que.
4: Le recomiendo ese parche con la familia o solo con la novia, pero le recomiendo el parche.
3: Para el próximo mundial.
1: Jonales Castaño en su juventud en Pereira, en el eje cafetero. ¿Usted dónde enfiestaba?
4: Donde sea.
1: En la juventud.
4: Yo me buscaba lo que fuera un velorio, lo que atraviese. Yo me pegaba para la rumba que fuera. Yo fui.
1: ¿En Pereira o en dónde?
4: En Pereira, en Itagüí, que es mi tierra natal. Ajá. Y donde sea, pero más que todo en Pereira es donde aprendí todo.
1: Bueno, ahí está, Yonales Castaño.
3: Hablando de aprender, ¿que fuiste profesor?
4: Ay, qué chismecito. Eso no debería contarlo, pero sí. Que pasa es que cuando nació mi primera hija, ya ajá, uno siempre se azara, uno dice, sí, claro, tengo que trabajar, tengo que rebuscarme. Cuando eso no había descubierto lo más hermoso de mi vida, que fue cantar en los buses, porque era sabido eso, mi historia había sido otra, no había aguantado hambre. O sea, cantar en los buses hace 20 años era un negocio muy berraco.
2: ¿Cuánto te hacías, por ejemplo, en un día bueno? Ya,
4: parce,
2: yo, en un día bueno.
4: Cantando.
2: Sí, cantando los buses.
4: En ese entonces, 35, 40 mil pesos.
2: ¿Hace?
4: Pero estamos hablando de hace 25, 27 años.
2: Eso era una liguita.
4: Pero no, espere, Lucas, que no he llegado. Entonces yo la vi muy suave, porque yo, ustedes saben que soy uno de cantante, la gente es como con pereza. Y en ese entonces yo cantaba pura plancha. Y yo decía, esta gente no está. Yo soy trovador. Okay. Ningún trovador me copió para trobar en los buses. Todos me dijeron, no, usted va a denigrar la trova, hermano, qué género, cómo le ocurre que un trovador en un bus. Y yo, no, qué género, estar pelado, huevón. Y me subí a trobar solo. Y el primer día me hice 130 mil pesos.
2: No te creo.
4: Yo mi primer casa me la compré a punta de trobando en los buses. Cuando yo empecé a cantar, ya tenía casa, porque me la compré trobando en los buses. Entonces ya cogí horario, ya sabía que me iba de las 9 a las 11 más o menos. Porque en la mañana es suave, en la mañana solo vienen los buses muy llenos con la gente para los trabajos. Entonces yo dije, calculé, hago lo del almuerzo, que cuando eso valía 3.500 un corrientazo, pero grande, tabliado, chimba, de los buenos. Y en la tarde la hacía completica, siempre me hacía 130, 150 mil pesos, muchachos. Entonces esa empresa arrancó sola.
1: Jonales Castaño, tiene la misma historia de varios artistas del...
4: Ah, pero no, espérate, perdón. Entonces lo de profesor...
3: Ah,
4: porque bueno, un amigo mío, de profesión de abogado, trabajaba de profesor. Okay. Entonces yo le dije, me dijo, hermano, mira que están necesitando un profesor de música. Yo le dije, no, weón, yo estoy hasta quinto de primaria, ¿qué vamos a llevar allá? Y yo no sé ese raco qué libro armó, qué paquete armó. Lo único que digo es que me dieron el trabajo. Yo un día me puse a mirar todo ese papel y fue, pucha, yo cuando llegué a estudiar todo esto terminó para los 50 años.
2: ¿Y qué enseñabas? ¿Qué enseñabas?
4: Música, me enseñaba la música. Y lo que me puse a hacer allá, cuando yo no sabía ni qué hacer, porque yo no sé música, fue enseñarles a trobar. Entonces la clase se volvió. Imagínense un profesor como yo. No, eso no es trova, eso es parranda, eso es trova.
3: Okay.
4: Sí.
2: ¿Cómo
3: haría
2: la trova?
3: ¿Cómo haría una clase de trova?
4: Usted no sabe de trova. Seguro Dios así lo quiso. Y por lo que estoy notando, tampoco sabía hacer guiso. Eso es trova de bambuco, okay. Trova tradicional.
2: ¿Con esa instrumental?
4: Eso es trova dobleteada.
2: Vos estabas en el bus, entonces llegabas y veías a Karen. ¿Qué le decías?

0: tú.
1: Claro, se mandaba el polvo. Se hacía la liga. Muy bueno, muy bueno.
2: Soy trovador, muchachos. Soy trovador genuino, total.
0: ¿Alguna vez estuve en un concurso de trova?
2: Me sacaron de una.
0: ¿De cuál?
2: ¿Por qué? ¿Por qué? En Cartago Valle me invitaron allá porque pues yo soy trovador callejero, entonces sí. Todo lo que se dan lulo lo combino y todo, y es para allá, no discuta, todo bueno. Entonces,
1: por grosero.
2: Entonces me pensé grosero y pa' que huepucha. Pero me soy el festival de trova, no fui festivalero, no alcancé. Cuando Dios me dio la oportunidad de estarme volviendo más duro para la trova, pues compuse mi primer canción y la curva que cogí fue peor todavía. De haber pasado de los 35 mil pesos de cantar a los ciento y pico de trovar en los buses. Ya cuando empecé a grabar, ya cobraba 500 mil pesos por show de
0: ahí,
2: trova.
0: Ahí iba
2: eso llevaba a trova, yo hasta barría de la casa. Yo metía de todo ahí para que me contrataran. Ya cuando Dios me dio la oportunidad que escribí, dice, si a la que se vaya, ya eso se convirtió en otra cosa, parcero, gracias a Dios.
0: Bueno, y que viene aquí para arriba, 2026, ya pasa el mundial, que viene aquí para arriba.
2: Pues, parce, estoy celebrando mis 20 años de carrera este año, en el 2026 exactamente, hicimos el Movistar Arena, para ahora para el 12 de septiembre, hicimos sold out en 2 días, estamos súper bendecidos, gracias a Dios. ¿Qué le queda a uno, mijo, después de 20 años de estar metido siempre en los mejores conciertos y no bajar la guadua? Pedir salud. Que lo de resto llegue a su.
0: Y seguir.
2: Y seguir, sí, claro, claro, papi. Vení. Me de cara de parar.
3: No, ¿y sabes qué? Que ha sido el único artista de música popular que ha metido una canción popular en plena Feria de Cali.
0: Es verdad.
3: Canción Amigos de con feria. Derechos,
2: ¿no? Eso fue increíble, muchachos. La historia de Amigos con Derechos es grande para mí, pero es más grande para el género como tal. Mucho. Porque la música popular tenía un lindero. Había un atajo que no. De pronto ya si usted era muy Louis Vuitton y todo eso, nada de despecho. Pero Amigos con Derechos yo lo hice pensando en el reggaetón. Cuando yo hice la
3: música. ¿Te inspiraste en el reggaetón?
2: Sí, yo dije, si ahí le pegan a eso por boca y nariz, ¿cómo no? A punta de polvo y pepas, ¿cómo no le van a pegar con guaro?
1: ¿Te han dicho que te parece a Zion un toque?
2: Me han dicho demasiado. Es más, en una vez en Chile, qué problema el que me metí. ¿Sí? Estaba en un centro comercial tranquilo cuando yo vi una turba de peladitos encima de mí. Yo, ¿pero qué pasó aquí, por Dios? Entonces fue que Zion. Y yo no sabía qué era eso. Yo que era un remedio, un jarabe. ¿Quién diablos son? Cuando llegó la seguridad y me llevaron para un lugar y me explicaron, no, lo que pasa es que eres muy parecido a Zion y acá Zion. En ese momento estaba como que en un pic. Iba a ir hasta concierto de semana allá. Entonces un día nos encontramos en el Dorado y nos quedamos mirando en Instagram. Fue la risueña más berraca, pues tengo la foto en Instagram. Un abrazo para Zion.
1: Ve, una colaboración.
2: Zion sirvió mucho que pareciera a mí.
1: Una colaboración con Zion sería épica.
2: Puede ser.
3: Amigos con Derecho Remix.
2: Uy, no sé, no, yo no soy amante de los remix, yo soy amante de ir a componer y hacer cosas nuevas, más que todo. Pero música es música.
0: ¿Por qué pensó en reggaetón?
2: Porque ahí donde estaban en ese momento, yo, todas las canciones están repegadas.
3: A la letra,
2: no hablan sino de pegarle al peluche, sí, papi. Sí, sí. Si en un reggaetón no hay tres polvos, eso no pega.
0: Sí, sí.
2: Entonces yo dije, echémosle un polvito a una mía.
1: Y funcionó.
2: Y funcionó de lo lindo, muchachos. Fue la primera. Imagínate que yo recuerdo que un muchacho de la radio me dijo, negro, tumbaste a Romeo Santos en la Feria de Cali.
1: Duro.
2: Veníamos bando de Popayán. Entonces son cosas que se han hecho, trabajo bien hecho, pensar bien hecho, mijo. No estar uno tirando cualquier cosa a la radio, sino que cuando vos componés o escribís, tenga un propósito. ¿Para quién va dirigido? En este caso, para todos, porque a todos les gusta eso.
0: A nivel internacional, ¿dónde está usted durísimo? Pega, que usted llega y dice, no, acá la gente...
2: Yo hablo del género, parce, porque en estos momentos, después de 20 añitos, nosotros íbamos primero a cantarle que a la colonia paisa, que a los santuareños. Ahora, pero todo el mundo va a mezclarse con peruanos, sí, chilenos. Sí, sí, sí. Pero que yo te diga que radialmente funcionamos, está Uruguay, está Chile, está Bolivia, está por los laditos México, está Ecuador y Venezuela, que es mejor cantar aquí en Colombia, mijo, le digo una cosa, sí. Ecuador es una plaza dura y en verdecitos.
1: Sí, sabroso.
2: Entonces, sabrosito.
1: Se recoge.
2: Yo digo, porque suena tan poquito, pero a lo más Pau Rumichaca vuelve un tronco y digo, madre. Entonces, esos son los países en que pegamos, mijo, y los conciertos ya llaman conciertos hispanos.
0: Un país durísimo para pa pegar en México, ¿no? Si usted pega en México...
2: Pues no
3: por
2: sé,
3: el tema
2: mijo,
3: de lo regional.
2: Por lo el tema, sí, pero no es ni tan durísimo, mijo. No, es más la bomba, porque si fuera tan duro, yo no mantenían acá.
0: También.
2: Esa es la vaina, papi. Entonces, por algo mantienen acá.
0: Sí, señor.
1: Venga, música nueva.
3: Presentemos la canción.
1: Mi tío, ¿no?
2: Nombre breve, mi tío.
3: Mi tío Yonales.
1: Escuchemos la completa.
2: Yo soy un tío en la barraquera.
1: Ya venimos con Yonales Castaño. Y pa' beber, mi gente.
0: Ay, ay, ay. ¿Traigo un guarito o qué?
2: ¡Uy!

0: con ese tusa que tenemos hoy por Colombia, no podríamos tener mejor invitado.
1: Sí, la verdad.
0: Hubiéramos hecho el mixeo bélico hoy.
1: Tenemos que invitar a Jonales un viernes, cuando cuadre la agenda, de pronto llega un viernes, el viernes tenemos un
0: mixeo
1: set
0: bélico,
1: que se llama el mixeo bélico.
0: Los ponemos a ver desde temprano.
1: Viene música de Jonales, de Jason, vallenatos.
0: Una tandita.
1: Y la gente se prende sabroso.
2: Eso es bueno, es que sí. Donde algo no es muy común, cuando aparece se siente. Sí. Eso es como cuando nosotros vamos al Megalán, no hay vainas por allá, de que hay 100 reggaetoneros, salseros, y aparece por allá la mitad. ¡Pum! Ese sombrero a finca.
0: Por lo menos te pasó hace poquito en el concierto de Balvin.
2: En Balvin, sí. Balvin, que tumbamos estadio allá. No, si, no les voy a decir, pero hoy pa' uno más aleta todavía que es en Bogotá, que me invitaron. ¿Verdad? Yo no sé qué estaban pensando. Pero hoy
3: ¿nos puede contar o no?
2: No puedo, porque es
1: un festival.
2: Es después de mi Movistar Arena, entonces no tengo autorización. Pero les digo por acá por encima que si ese día quedaron asustados, íbamos a quedar pálidos.
0: ¿El sábado te presentas acá?
2: Si Dios quiere, vamos a estar en la cantina más grande de Colombia, creo que se llama el evento. Ajá. Va a estar ahí con varios colegas, va a haber vallenato, va a haber salsa, mejor dicho, hay de todo un poquito, como una bandeja paisa, tiene de todo ahí.
0: ¡Epa, qué rico!
3: Oigan, en el mundo de la música popular, ¿cuáles son los premios más duros?
2: Los que uno no hay ganado. Muy duro. Parce, yo creo que nuestra tierra, yo creo que. Sí, claro que no, eso no es de popular, esos son de toda Colombia. No, hay varias clases de premios, pero mira, muchachos, que yo nunca en la vida he sido como aviebrado esa huevonada. El premio más grande, sí, tengo premio en nuestra tierra, tengo premios mi gente, tengo premios el despecho que los hicieron en Manizales, pero el premio más grande es ver la agenda llena, papi.
3: Claro.
2: Eso es el trofeo mío.
1: Recoger, reír, recoger.
2: Una vez yo estaba pachillando y me dijo un man que llama Z, que hizo radio hace mucho tiempo, entonces yo estaba tirando trompa, mi negro, ¿qué te pasó? Yo, weón,

0: Palos. Sí. No, porque no hay más de uno que vive lleno de
1: trofeos. Hay más de uno que hace comer el cuento. No es que yo me gané no sé cuántos.
0: No, yo ya no hablo de un Grammy, de una India Catalina, de una gaviota, esas por allá, algún animal de esos grandes, pero ajá, de resto, papi, lo único que sube la tarifa es sacar éxitos. Te ahí pega está un tema,
2: definitivo.
0: Gol. Te pega otro tema, gol.
2: Ahí está, pues. John Alex Castaño, hoy aquí en la cabina VIP de Mix Radio. John Alex, gracias por venir por acá a visitarnos, a presentarnos su música nueva, a parcharse.
1: El tío está, ¿no?
2: A tirarse ese buen guisito que ahí estuvo
3: Melo
2: de chef con
3: ahora
2: los panas de
3: Olímpica. Ahora me tiran la receta para yo aprender.
2: Y se pasó por acá por Mix Radio.
0: No, gracias, parceros, a todos. Ahí les recomiendo mucho a mi tío que me sigan en arroba John Alex Castaño en todas las redes, que se vayan a mi canal de YouTube y pillen el video que está en la chimba y todo lo que hemos hecho ahí para atrás. Y los felicito, eso está bacano. Una
3: nave
0: espacial. La nave es para aprenderlo acá. Y bueno,
2: John Alex Castaño aquí en Mix Radio.
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2: 9:59 en Mix Radio.
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1: Te acompañamos en esta mañana de miércoles con Mix Radio. Un abrazo para todos los que están ahí llegando a nuestro live de TikTok, arroba Mix Radio Cali. Bienvenidos. Saludos para Edwin, saludos para Mía, todos los que van llegando. Bueno, tengo 10 cosas de cómo superar una tusa futbolera.
2: Uf.
1: Todos estamos
2: entusados.
1: Entusados. Todos estamos así.
2: Es de la única manera que sea una tusa colectiva.
1: Con el corazón partido. Oh. Ofer, ¿cómo amaneció hoy del corazón?
3: Ah, con el corazón partido.
1: ¿Está tristito?
3: Alejandro Sanz. Amanecí Alejandro Sanz.
1: ¿Está en modo Alejandro?
3: Con el corazón partido, sí.
1: Ok, más de uno está así.
3: Pero también, digamos que orgullosos, porque pues sí, avanzaron bastante.
1: Te voy a decir 10 cosas cómo superar una tusa futbolera.
3: A ver, arranquemos.
1: En la número 10, repite el mantra de hincha. Repitamos todos, por favor.
3: A ver.
2: ¿Cuál?
1: El próximo torneo.
3: El próximo torneo.
1: Sí es nuestro.
3: Sí es nuestro.
1: El próximo torneo.
3: Sí es nuestro. El próximo torneo. Sí es nuestro. El próximo torneo. Sí es nuestro.
1: Ahí está, pues. Ya. 10-14. En la posición número 9, haz una promesa que sí puedas cumplir. No, no vas a decir, nunca más veo fútbol, porque eso es mentira. O como algunos jugadores que de pronto con emoción dicen, esta es mi última vez en la Copa. Entonces,
3: En caliente dicen cosas.
1: Porque sabes que el próximo partido, pues ahí vas a estar. Jugador o hincha.
3: Ustedes no prometan cosas.
1: No, no prometan.
3: Ya.
1: Número 8.
3: Número 8.
1: Mira otro deporte por un rato. De pronto si sos tenis, apasionado del tenis.
3: Waterpolo.
1: Fórmula 1. Ciclismo. ¿Qué más podría ser?
3: Golf.
1: Golfito.
3: Voleibol.
1: MotoGP. Me gusta el la MotoGP.
3: BMX.
1: Exacto. Pues.
3: Tejo.
1: Rana.
3: Rana.
1: Sapo. Zapa. 10-15. Vamos para la número 7.
3: Número 7.
1: De 10 cosas que ayudan para superar la tusa. Sí. Evita pelear con los hinchas del rival.
3: No, tendríamos que ir hasta Suiza.
1: Sí.
3: Yo me quedo allá de una vez.
1: Por ejemplo, en mi casa, no más queso suizo.
3: ¿En serio? Pero es no pelear con el rival.
1: No,
3: con
1: pero
3: el rival
1: pues,
3: y con sus productos.
1: No sé, pero.
3: ¿La hoja suiza tiene?
1: Ya no la tendremos.
2: Ya
1: no,
2: ya la votó.
1: Sí, ya.
2: Ayer la
3: hice. ¿Tienes algún dinero en algún banco en Suiza?
1: No, gracias a Dios, no.
2: ¿Qué dinero es allá?
1: No. Claro. Sí, claro, hay gente que.
3: Ahí es donde guardo.
2: No, o sea, ¿qué dinero es allá?
3: O sea, ¿qué,
1: ¿Qué moneda? No sabemos.
3: ¿Francos suizos?
1: ¿Algún experto en monedas internacionales que nos
3: preguntemos,
1: escuche?
3: Yo creo que dólar.
2: No,
3: ¿cuál es la moneda de Suiza?
2: ¿Ah? ¿Euro se manejará? Yo creo.
3: Yo creo que sí.
2: ¿Qué moneda?
3: Acá aprendemos. Aprendiendo con Aquí Nadie Responde. ¿Cuál es la moneda de Suiza? Ya estamos averiguando
2: francos.
3: Acá.
1: Franco suizo,
3: sí señor.
1: Uy, Ofer, estaba en lo cierto, ¿por qué lo dudaste?
2: Está en 4,145 pesos.
1: Ay,
2: está bueno. Alguien en Suiza que me los quiera mandar.
3: Un franco 100 céntimos, también es moneda oficial de Liechtenstein.
2: No, yo no dudé de Ofer, él fue el mismo que dudó, él dijo.
1: No, por eso.
3: Dijo franco suizo.
1: Ofer dudó.
3: No,
1: de
3: dudé.
1: De sí mismo.
3: Yo... ¿Será? No, yo, pues, para no embarrar.
2: ¿Alguien en Suiza que nos quiera mandar 50 franquitos? Lo repartimos.
1: Número 6. Recuerda las alegrías que sí te ha dado tu selección o tu equipo.
3: Estamos muy felices.
1: Recuerda la Copa América.
2: No, y nomás el viernes estamos celebrando.
1: Recuerda que quizás en esa celebración conociste a alguien.
3: A ver, Karen.
1: ¿Conociste a alguien que agregaste?
3: Sí. Ya hizo la cara. Es porque sí.
2: Más 57.
1: Uy. Epa,
2: un nuevo contacto.
1: Uy. Epa, que agregaste a alguien en tu contacto. Recuerda a esa persona.
2: Está bueno, bien. Está. Nos dio alegrías muchas, sí.
1: Número 5 de cómo superar
3: una tusa
1: futbolera. Come algo rico. Come algo rico. Después del partido de ayer, yo vi muchos restaurantes fuleteados. Entonces hicieron esta número 5.
2: No fue a beber, sino a comer.
1: Exacto. Sí, sí, sí. Una hamburguesa, un asadito, ayudan.
3: De pronto una cervecita michelada y ya.
1: Ayudan más que leer comentarios y ver los recaps. Ver toda esa información que nos tira las redes sociales. O sea, sí, más de uno sí aplicó esta. Número 4. Acepta que el árbitro no va a cambiar el resultado.
3: Obvio,
1: muchas veces
3: ni el árbitro,
1: sí,
3: ni la FIFA, ni nadie.
1: Muchas veces, por ejemplo, en esta Copa del Mundo están hablando de que está metiendo mano.
2: No regresaron a un jugador que ya habían expulsado y todo.
1: Ah, bueno, sí.
3: Claro, llamaron.
1: Por petición de un presidente.
2: Por favor, devuelvan a Colombia que vamos a repetir los penales.
3: The red target, por favor, quitarla.
2: ¿Vos te imaginas?
3: Devuélvame a Lucho Lías.
2: Estamos soñando mucho.
1: Número 3. No busques culpables en redes sociales. Nada de estar atacando a los jugadores,
2: no,
1: mi gente.
2: No,
3: yo pienso
2: no,
3: que Colombia estuvo muy bien a la hora de la derrota, porque otros países, recuerde que quebraron televisores, los almacenes que tenían muchísima ropa para, o sea, camisetas de la selección, eso salieron arrepentidos.
1: Visto mucha gente comentándole al perfil, por ejemplo, de Davinson.
3: ¿Qué le dicen?
1: Nada, pues recriminándole su error y toda la vuelta.
3: Llegó el experto en la materia, en lo que tiene que ver con el partido Colombia, el más esperanzado, Juanpa Rodríguez. Desde el principio lo dijo, que quería que Colombia llegara a la final.
4: Claro,
1: todo el país.
4: Creo que, a excepto de Gallego, el resto estábamos con Colombia. Bueno, Gallego estaba con México. Pero
1: yo tenía mi corazón dividido.
3: De patria.
1: Pero nunca dudé de mi selección. De hecho, mandé un mensaje bien emocional a la selección.
3: Sí,
2: ¿les dice la cele?
1: Pero no lo que ustedes piensan.
3: Gracias, Guerrero.
1: No, jamás. Uy, no.
4: Yo creo que, sí, usted es de los
2: usted
4: que
2: manda frase.
1: No, jamás. Número 2, de cómo superar una tusa futbolera. Guarda la camiseta. Ya.
2: Ya, pero la primera.
1: Que la ponga a descansar.
4: Escóndala.
1: Guárdela.
4: Hasta que no le traiga recuerdos.
3: ¿Hasta dentro de cuánto?
1: Dóblela bien, ¿hasta de cuánto? No sé.
4: ¿Copa América?
1: En 2 años. Aprox.
2: ¿Cuándo empiezan otra vez las eliminatorias?
4: Uy, no, como no pensemos en eso.
1: O un partido de preparación.
3: A ver.
4: En serio no.
3: Acaban de perder.
4: No me hagan hablar.
2: No, pero las eliminatorias también empiezan rápido.
4: Sí, claro, empiezan rápido, es verdad. Pero creo que el próximo año ya.
2: Ok.
1: Bueno, guardémoslas
2: hasta el
1: próximo.
2: Ah, no, hasta el 20 de julio. El 20 de julio no la ponemos.
3: Por acá dice Valeria: yo no compro más camisetas, tengo la colección. Ah, bueno.
1: A mí, por ejemplo, esta última camiseta azul ya me cayó un loco. El de atrás.
4: Bueno, original.
1: Se me cayó un logo por colocarle en la opción de lavadora jeans.
3: Ah.
1: O sea, se fue a fuego, como la cabina de Mix. Bueno, en la número 1.
3: Número 1.
1: Dejar de ver los resúmenes del partido ahí en TikTok, en las redes sociales.
2: Sí, no, ya. Más duro, ya.
1: Son momentos difíciles. Momentos de los jugadores sentimentales, llorando, nos afecta muchísimo. ¿Algún bonus que quieran agregar?
3: No hay por algún licor ni nada, ¿no?
1: No, mira que en esta...
2: Le metieron licor.
1: En este top.
4: El licor no es un buen
3: acompañante.
4: Pero
3: sí para comer.
2: Claro, ayer se cambió la bebida por comida.
1: Sí, bueno. La gente no remató, sino que remató en los restaurantes. Ahí la novena estaba full ayer, por ejemplo.
3: Pero acá dicen que van a quitarse esa tusa viendo a Haaland.
1: Haaland.
4: Oye, sería bueno un campeón así inédito, ¿no?
1: Sí, sería sorpresivo.
4: Noruega.
3: Se lo merecería. Sí.
4: Con tal de que eliminen a Argentina, ya quedamos tranquilos.
1: Para mí, el mundial ayer se terminó.
4: Sí, también.
1: Sí, definitivo. Para mí, ya, o sea. Ya hasta la aplicación la ahorré.
3: ¿En serio?
1: Sí,
3: ¿Cuánto perdió en apuestas?
1: No diga eso.
3: Ay, perdón.
1: No, nada, cero. Aquí no hacemos eso.
4: Somos
1: un grupo.
3: No me crean que son
1: muy enfocado. Okay.
3: Muy enfocado. Nada de esas cosas.
4: Mucha tusa real, ustedes sí. Yo sí, no le había preguntado.
2: Sí.
4: Offer le da lo mismo.
2: Él cuando ya por fin está cogiendo el amor, sí.
3: Pero ya está cogiendo el amor.
4: Él creería, por ejemplo,
2: mire, él está amarillito.
4: Es porque le hemos dicho que lo eliminaron a Colombia, pero si él creería que de pronto puede jugar la final, nuevamente por sorteo.
3: No, yo le hice mucha fuerza. Cuando ya vi que nos íbamos a los penaltis, ahí fue donde yo le decía a un parcero.
2: Tiraste la toalla.
3: Puede ser el equipo que sea, pero ya los penaltis es una lotería.
1: Dice un oyente que las eliminatorias empiezan en septiembre.
4: ¿Este año? Tan rápido, ¿sí? Sé que la Copa América...
1: David Valencia.
2: Vamos para Barranquilla.
4: La próxima Copa América es en el 2028. Parece ser que va a ser nuevamente en Estados Unidos. Otra vez en Estados
1: otra,
4: Unidos.
1: Ah, bueno, al
2: visa.
1: Cabo que ni quería ir.
4: Pero las eliminatorias pensé que eran próximo año.
1: Bueno, toca esperar.
2: Vamos
1: mi
2: a
1: gente, vamos a. Sí, vamos a Barranquilla. Pues ya me estoy acostumbrando al calor.
3: Nos queda.
1: ¿Así el calor de Barranquilla?
3: Sí, así. Oiga, nos queda este mundial. Ver que un mundial en tres lugares. ¿Cómo la vieron ustedes? Al ser entre
1: el próximo diferentes. También es.
4: ¿Qué?
3: ¿También va a ser en tres lugares? ¿En sí. dónde?
4: El
1: Portugal.
4: Portugal, España y Marruecos. El, del mundial del 2030.
3: Bueno, entre un mismo país, ¿no?
4: Pero estoy viendo que esas eliminatorias arrancan es en marzo del 2027.
1: Ah, bueno, entonces David está.
2: Otras eliminatorias.
4: No, dice las eliminatorias sudamericanas para el mundial 2030 iniciarán oficialmente en marzo del 2027.
1: Ahí bueno, está. Ahí está.
3: La sede es Portugal, ¿cierto?
4: Portugal, eso. España y Marruecos.
1: Tres países.
4: Va a ser igual, así como este que fue en tres, también. México, Estados Unidos, Canadá, ese va a ser en tres, pero en Europa.
3: A Europa sí podemos
4: Europa, África.
3: Ir.
4: ¿Ah?
3: A Europa podemos ir breve. La gente
1: empiecen más a ahorrar desde una vez.
4: Eso dijimos hace cuatro años.
2: Eso dijimos también cuando dijimos, en México, ese podemos ir.
1: Yo estuve a punto.

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2: 10 de la mañana, 37 minutos, 10:37. Buenos días. Es miércoles, mi gente. Con toda la actitud, con toda la buena vibra. ¿Cómo está el clima?
3: Con un clima fresco.
2: ¿Cómo está el clima por allá en el en su sitio, en donde se encuentra en este momento? ¿Cómo está? ¿Fresquito? ¿Mucho calor o qué? Anoche
3: soñé contigo.
2: No, anoche
3: soñaba que te besa.
2: Extra micrófono, o sea, sí. Cuando estaba sonando música, estaba contando el calor y el bochorno que se sintió anoche en Cali. No estaba escrita. Yo voy a redes y qué calor, necesitamos un aire.
4: Como yo no vi eso. Yo vi era que la gente quejaba del partido de Colombia.
2: No, después del partido entró otra
4: queja. Su algoritmo era la queja del calor.
2: La calor.
4: Ok.
2: La calor. Porque hay frases y palabras que uno dice y están mal dichas. Por ejemplo,
4: la calor a mí me suena extraño, ¿no?
2: Hay mucha gente que la usa.
3: Usted no, yo creo que
4: la
3: más que
4: calor.
3: Todo, más que todo las personas de.
4: Qué calor, qué calor, no, pero la calor no. La calor.
3: La calor es mal, está maldecido.
4: No sé si está bien o mal, pero me suena extraño.
2: En Roma dice que en este momento 38 grados. Dice,
4: En Roma. Roma,
2: por ejemplo.
4: Italia.
2: Yo ayer miré mi reloj a las en la hora del partido 34-35. A eso de las 3 de la tarde.
4: Estaba bravo.
2: Estaba potente.
4: Estaba fuerte.
2: Estaba potente.
3: Yo creo que una vaina solar, una cosa donde el sol pegue durísimo, eso acabaría mucho más rápido con la humanidad.
4: Sí, no, total. ¿Saben algo? Encontré una noticia que dice que hoy, 8 de julio,
3: sí,
4: a las 11:15. AM,
2: o sea, ya casi,
3: o sea, ahorita.
4: Nuestro horario. El 99% de la población mundial va a recibir luz solar al mismo tiempo. Esto se debe a, pues, el fenómeno que ocurre por la combinación entre la inclinación de la Tierra y la forma en que se distribuye la población mundial. A esta hora, gran parte de América, Europa, África y Asia se encuentran del lado iluminado del planeta. Según cálculos, cerca de 7.7 mil millones de personas estarían bajo la luz solar o crepuscular, mientras solo unos 80 millones de personas van a estar
2: a oscuras,
4: sí, a oscuras
2: en penumbra
4: completamente.
2: Buen,
4: o sea, 7.7
2: buen
4: mil
2: dato.
4: Millones de personas.
2: Buen dato.
3: Ahí está un buen dato.
4: O sea, 7.700 millones de personas.
2: Ay, ay, ay.
4: A esta hora, a las 11:15, van a estar recibiendo luz. Y usted ve la distribución, habla del tema de la distribución de cómo está la población en el mundo. Y por eso es un fenómeno que no se ve muy a menudo.
3: Como hay un punto en la Tierra donde nunca se hace de noche.
4: Ah, que es
3: no alcanza a llegar la noche en ese punto.
4: Pero una temporada.
3: Casi la mayoría del año.
4: Del año.
3: Sí.
4: O sea, todo siempre el día, de día.
3: Siempre de día, sí.
4: Vea.
3: Ahí oiga, estamos hablando de palabras que dicen mal y nadie nos corrige. Esto es un pequeño. Las clases de Aquí Nadie Responde para que usted hable bien. Por ejemplo, cuando usted dice la palabra. Por acá.
2: La calor, ¿no?
3: La calor, mal hecho. Cuando dicen aiga.
2: Uy, no, eso es sacrilegio.
4: Grave.
3: Grave.
4: Sí, no, no sé, no.
2: Póngale cero, por favor.
3: Es que
4: señor
3: aiga,
4: profesor.
3: No existe, se dice haya. Vamos a ir corrigiendo porque.
2: A ver.
3: Aiga. Por ejemplo, más sin embargo.
2: Más sin embargo.
3: Eso es redundante.
2: Sí,
3: redundante.
4: Más sin embargo.
3: Más sin embargo. Es redundante. Tiene que decir sin embargo.
2: Sin embargo, sí.
4: Es verdad.
2: Le elimina el más.
3: Sí, ese más sin embargo está. Es un anglicismo que se ha vuelto muy común y que en español tiene su equivalente a digitalizar, escanear. ¿Está bien dicho? ¿Usted dice escanear o digitalizar? Va a escanear,
2: escanear
3: el documento.
2: Sí, sí, escanear, escanear.
3: Ahorita.
4: Está mal.
3: Pues yo siempre digo ahorita.
4: Ahorita también.
2: ¿A qué hora va a llegar? No, ahorita.
3: Ahorita.
2: ¿Concluye? ¿Está mal?
3: Pues según cuenta acá parece que está mal. Que ahorita no sé decir, sino que yo pienso que en algunos lugares del mundo, en otros países, no utilizan palabras como.
4: Por ejemplo, yo siento que está mal dicho cuando uno dice segundo que todo.
2: Hay gente, sí, claro, que dice eso.
4: Primero que todo y segundo que todo. Segundo que todo.
3: Por ejemplo, femenino, cuando usted. Ay, por la primera vez. Porque es femenino. La primera vez.
2: Solamente primera vez.
3: Cuando usted habla de algo, ay, algo que es femenino, usted dice la primera vez, no la primer vez.
2: Ok.
3: Pero ¿estará bien o está mal?
4: Yo creo que es la primera vez.
3: ¿Usted dice la primera vez o la primera vez?
4: No, de las dos formas lo he dicho.
2: Yo entregué mi amor siendo la primera vez que estuve con ese, con esa chica.
4: ¿Por primera vez?
3: No, suena raro.
4: Sí, sí.
3: La primera vez.
4: La primera vez lo usamos más.
3: Es que íbanos y veníanos.
2: Uy, no.
3: Eso lo dijo Ana. Ana. María Alejandra Escalante dice, ocupo. Pues yo sé casi no los...
4: ¿Ocupo?
3: Sí.
2: No, eso lo dicen los mexicanos.
3: Me ocupo o es como
4: no,
3: cuando,
4: pero no me suena
3: cuando te necesite. O sea, necesito a alguien. Voy a ocupar a un,
2: no, me voy
3: a un electricista.
2: Yo ocupo... No, voy a ocupar ese... Yo ocupo ese...
4: Ese lugar.
3: Ese lugar. Imprimir es impresionar.
2: Imprimido.
4: Imprimir es impresionar.
3: No, ve. Eso lo dice Leandro Acuña.
4: No, imprimir,
3: no, okay. Está mal, amigo.
2: Póngale cero ese man.
4: Mari, hombre, está leyendo en los comentarios.
3: Los comentarios. Sí. Marley dice, aiga y sí. Caiga.
4: No, no, caiga sí.
3: Caiga sí, pero...
2: Aiga, aiga. No. Nadie es tampoco.
3: Nadie es, no.
2: Melisa, el... Melisa dice, nadie es no. Ahí en TikTok.
3: Es cuando Ari Yankee dijo, me dejaste
4: caer.
3: Tú me dejaste caer.
2: No, uy, Wisin tiene varias.
3: Varias,
2: yo no sí. Podría uno identificar, ir letra por letra de las canciones de Wisin. Tiene, uff, unos chascarrillos bravos.
3: Ana Carrera dice que cónyuge. Yo creo que el cónyuge, no,
2: está,
3: sí,
2: bien.
3: El cónyuge
2: está bien dicho.
3: Es que acepto con C.
4: Ah, no, sí, no.
3: No, ese no. Acepto con C.
2: Siento
3: no,
2: mucho, no. Pero acepto. No, no acepto.
4: No acepto. Se,
3: no acepto. Víctor. No. ¿O qué? ¿O será?
2: Víctor. Todo italiano.
3: O lo pueden. No. Como el nombre no el tiene. Víctor. Los nombres no tienen.
4: No, pero Víctor no. Víctor.
2: El Víctor.
3: Doctor.
4: No, tampoco.
3: No, tampoco.
4: Ya es mala pronunciación.
2: El doctor.
3: Septiembre.
4: Tampoco.
3: Pero hay gente que utiliza septiembre.
2: Octubre.
4: Pues acá
2: se, ¿cuál se
4: acá
2: escucha?
4: Se dice Jancocho.
2: ¿Cuál se escucha más feo? ¿Septiembre o octubre?
3: No.
2: ¿Cuál es más feo?
3: No, octubre. Octubre suena muy feo. Es que septiembre como que sí lo han dicho. Espérame.
4: No, espérame, o sea, un tantico.
3: Espérame un tantico, sí.
4: Es como una abreviatura, ¿no?
2: Sálgase sí. Pa' afuera.
4: Uy, sí, no, ese no.
3: Aunque, no, pero dijeron que la regla.
4: Pero
3: que
4: era salta.
3: Salga pa' afuera.
4: Salga pa' afuera.
3: Entre pa' adentro. Que no estaba mal dicho. Maldecido.
4: Subir pa' arriba.
3: Subir pa' arriba. Vea, sube las manos pa' arriba.
4: Sube la mano pa' arriba. Está bien dicho.
3: Diferencia. No, no, no, no, no. ¿Cómo que diferencia? Es diferencia. Eso lo dijo Nancy Julisa. Bueno, ¿qué más aquí? Septiembre es con P. Siempre lo a mejor
2: septiembre es
3: nuestra
2: es sin ti. Ah, no, noviembre.
3: Lizarse.
2: Ay, cuidado. ¿Cómo va a lizarse?
3: Va a lizarse en la.
4: No es deslizar.
3: Es deslizar.
4: Ay, voy a lizar.
2: Ay, porque también se puede decir, hoy voy a lizarme.
4: Ah, ok, del cabello.
2: Del
4: cabello.
2: Deslizarse.
3: Ay, voy a ir a San Antonio a lizarme por la falda en la canasta.
2: ¿Deslizarse?
3: No, es deslizarse. Eso lo dijo Jean Paul.
4: No, yo creo que ahí.
3: Ahí ya
2: sí.
4: Redujo una
3: pequeña
4: un porcentaje de
3: el profesor superó.
2: Sí, eso
3: ahí está.
4: Superófer.

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2: 10 de la mañana, 56 minutos en Mix Radio.
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3: Avanzamos. A mitad de semana con Mix Radio. Ofensor Rigel Boricua, Juanpa Rodríguez, Deris en la producción. Andrés Gallego, te acompañamos hasta el mediodía.
4: ¿Usted fue fanático de los videojuegos o no?
3: Sí, claro.
4: ¿Qué consolas tú?
3: Quedé hasta el Super Mario Bros. De la colita.
4: Uy, no, eso era Super Nintendo.
3: No, eso era Nintendo. Ah, no, sí,
4: Super Nintendo. Uy,
3: quedé
4: no.
3: Hasta ahí.
4: No más.
3: Super Mario Bros. De la colita.
4: Ni PlayStation. Juanpa, no. Si no es de juegos. Juanpa, si no es de PlayStation.
5: ¿De qué tipo de juego me habla?
4: PlayStation, Mario Bros.
5: No, jugué Mario Bros. En sus primeras versiones. ¿Cuál jugué así de último? No, Mario Kart.
4: Mario Kart 64. Pero Mario Kart. Con su hijo.
5: En el Nintendo
3: 64.
5: Claro. No, en el
3: Wii.
5: En el Wii.
4: En el Wii, eso.
5: ¿Y sabe cuál también me gustó? Bueno, no he jugado mucho. Ese, el que hasta le hicieron película a cine, que es de autos.
4: ¿Fórmula 1?
5: No, una que dicen que es de lo más real que hay, los autos y el simulador. Hay simuladorcito y todo. Con pedales y... Bueno, ahí
4: ya sé cuál
5: salió película
4: ser.
5: Y todo, en cine.
3: Sí. La que también...
4: Gran Turismo.
5: Sí, esa.
4: Muy buena.
5: Me gustó.
4: Pues resulta que es que Xbox... Yo también tuve mi Xbox. Lo alquilaba.
5: Suyo y lo alquilaba.
4: No.
5: Lo pedí alquilado.
4: Lo pedí alquilado.
5: ¿Cuánto cobraban por hora?
3: Por día.
4: Cobraban como 15 mil pesos.
5: Un día.
4: Un día, 24 horas.
5: ¿Y usted 24 horas se Poceto. Pegaba ahí?
4: Uy, jugábamos San Andreas. Sí, claro, es que el cambio. Yo sí he tenido esa
3: pasión
4: por los videojuegos. Y
3: ¿cuál,
4: claro,
3: ¿cuál yo consola tiene ahorita?
4: Yo tengo una PlayStation 3, una PlayStation 2 clásica.
3: Ok.
4: ¿Y
5: aún funcionan?
4: Obvio.
5: ¿Bien?
4: Bien, funcionan bien. Esas van a quedar para...
3: ¿El Reliquia. Museo?
4: Para
5: guardar. Museo de Ofer.
3: El museo...
4: Sí, bienvenidos a mi museo.
3: Ya que Ofer...
4: Para allá, viejo. Bienvenidos a mi museo.
3: Ya que Ofer no juega con las mujeres, pues juega videojuegos.
5: Exacto.
4: No, a veces juego con ellas también.
3: Cuando no puedes jugar con ellas.
4: Juegan conmigo allá.
3: Ah, ellas juegan contigo.
4: Obvio, claro.
5: ¿Qué juegan?
4: Jugamos, hay varios juegos eróticos, dados.
3: ¿Aceitosos?
4: Aceitosos también. Ruleta.
5: El ruletazo.
4: La verdad se atreve.
3: El dado. El dado loco. ¿Sabe cuál es el dado loco?
4: El dedo sin uña.
3: ¿Sabe cuál es el dado loco? Oye, lo gira, ¿no? Ah, no, sí. La pirinola.
4: Ah, ¿a usted le gusta que le agarre
3: la pirinola? No, la pirinola se llega.
5: Sí, que la...
4: A todos ponen
5: y la agarren la.
4: Todos ponen.
3: Tú te pones.
4: Todos ponen.
3: Bueno, ¿qué pasó? Pirinola.
4: Xbox despedirá a 3.200 personas, eliminando de tajo el 20% de su división. Con este anuncio, asesta el mayor golpe en la crisis que atraviesan los videojuegos. Dicen que ya la parte como física de los juegos que usted iba y compraba. Que un cassette, de que uno sí, eso
5: ¿Ya no?
4: Lo van a eliminar, entonces van a empezar a hacer todo digital. Muy digital.
3: Sí.
4: Pero pues resulta que muchas veces cuando es digital, si usted no tiene internet, paila.
5: Uno,
4: si
5: usted dos, no tiene la capacidad.
4: Capacidad, si usted no tiene suscripción.
5: También.
4: Es como tener un iPhone
5: lo están
4: sin internet.
5: Y de por vida,
4: sí,
5: ¿no?
4: Sí, menos. Sí. Entonces hay una crisis y el sector ya suma más de 45 mil empleos destruidos desde el 2022. El CEO de esa empresa, Asha Sharma, justificó la drástica decisión, definiéndola como una reestructuración más grande en la historia de Xbox.
5: ¿Quién?
4: Eso sí, los videojuegos no terminan.
5: Ajá.
4: Porque muchas veces los videojuegos generan mucho más dinero que las películas.
5: Exacto. Bueno, aparte porque usted tiene esas películas ya, que la compra del skin, que para actualizarlo, que hay una suscripción Plus, bueno, eso trae una cantidad de vainas, ¿no? Pero venga, en el mercado, ¿quién domina, no? O sea, ¿quién?
3: Yo creo que Sony.
5: O Nintendo.
4: Sony,
5: está la pelea entre Sony y Nintendo, ¿no?
4: Sony es la dueña de la PlayStation.
5: ¿Sí?
3: Sí.
5: Y Nintendo,
4: y la Nintendo, eso lleva muchísimos años. Y Nintendo pues ha sacado una cantidad de consolas. Ellos dicen, Nintendo sí dice que ellos no van a cambiar su su formato, su ellos van a seguir vendiendo cassettes.
3: El disco físico.
4: Su parte física.
5: Además es un disco pequeño, ¿no?
4: Porque al final esos juegos sí van a quedar.
5: Sí.
4: O sea, si usted el día de mañana quiere volver a abrir un juego de estos, va y saque el CD, póngale.
5: Hay mucha gente que es de esa vieja guardia que le gusta tener el disco físico, ¿no?
3: Lo clásico.
5: La película física.
4: Aparte que mucha gente, me imagino hace muchos años cuando los papás, ay, deje de jugar eso, que se va a volver. Mire, gran parte de la inteligencia que tienen hoy los pelados de hoy en día es gracias a los videojuegos.
5: No me metas cuenta.
4: Sí, señor. No, además,
3: hay muchos que.
5: Hay
3: que
5: una parte que ayuda a desarrollar, pero no toda.
4: Pues no toda. Digamos que la parte violenta, esa no va.
5: Por eso.
4: Pero la parte de conducción.
3: No, el tema de simuladores.
5: Y no, y de buscar resolver.
4: De resolver ecuaciones,
5: exacto,
4: problemas
5: ahí dentro del juego. Creo que puede funcionar, pero no todo. Es que la gran capacidad. O sea, ya le demos la capacidad a todos. Videojuegos.
4: No, pues tampoco. Pero mire, por ejemplo, los ejércitos o las fuerzas militares de los Estados Unidos
5: se entrenan ahí.
4: Entrenan a muchos pelados hoy en día con videojuegos. Los pilotos
5: entrenan con
4: videojuegos.
5: Por eso hablamos de Gran Turismo. Dicen que la cercanía que tienen los autos que tienen en la última versión de la película es muy, muy,
4: muy real.
5: Exacto. O sea que, pues obviamente, una cosa es conducir sabiendo que si usted se estrella no le va a pasar nada a estar en la calle normalmente. Pero los vehículos, su similitud, las dimensiones de las ruedas, las velocidades, todo esto, digamos que lo acercan mucho.
4: Hoy en día, el que es fanático de los videojuegos tiene de todo. Tiene un tapete donde usted camina, tiene sus gafas, el video me imagino que es muy real.
5: Lo más real que tenía yo era la pistolita que mataba patos.
4: Los patos.
3: Uy, los patos.
5: Era Nintendo. O sea, ese juego real era heavy, ¿no?
3: Duck Hunt.
4: Yo pillé la vuelta y era un láser que utilizaban. O sea, uno pensaba que era
3: eso era un infrarrojo.
4: Sí, un infrarrojo que espantaba a los patos. Es una vaina, una tecnología muy...
5: Pero en ese momento era lo
4: último. Que tenía, yo hacía fila para poder jugar.
5: Para jugar patos.
4: O sea, tuvo la...
5: No, yo no la conocí, de un amigo.
4: De un amigo.
5: Abelardo.
3: Abelardo. Un amigo rico.
4: Allá, íbamos a hacer fila y le pasaron el control y perdía. Siga usted.
5: Chao.
4: Y quedaba media hora.
5: Lo más agresivo era Pac-Man.
3: No, y Pac-Man. Yo llegué a jugar GoldenEye.
4: Uy, GoldenEye, que era
3: como 007.
4: Fue como la primera vez en que se pudo dividir la pantalla en cuatro.
5: Ok.
4: Y uno jugaba a buscar al otro.
5: Muy Contra, chévere. ¿Se acuerdan de Contra?
3: Contra, Super Contra también.
4: Super Contra.
3: Yo no sé. ¿Llegaste a tener Family?
4: El Family.
5: Uy, ese sí era el mío.
4: ¿Usted tuvo Polystation?
5: No, Family sí.
4: Family sí, claro.
5: Cuando llegó el Family a la casa, eso
4: era... Ah, qué locura.
5: No, hermano, eso era...
3: ¿Soplaba los casetes?
5: Claro, total.
4: Lo mandaban a dormir temprano. O le quitamos
5: Aprovechaba que mi papá se duerme aún muy temprano. Y mi hermano y yo nos levantábamos y jugábamos un rato más.
4: Sí.
5: Claro, ya sin volumen, ¿no?
3: ¿Tuvieron Game Boy?
5: No.
3: Era la primer consola portátil de Nintendo.
4: El Game Boy también era, lo tenía un amigo rico del salón.
3: Muy fresita.
5: ¿Sabe qué sirvió mucho en el tema de organizar? El Tetris.
4: Uy, el Tetris es bien...
5: Aún se juega, ¿no?
4: Aún se juega y es uno de los juegos más antiguos.
3: Gómez se fue más atrás, más para atrás.
4: Uy, 2001. Atari. No, Atari 2000, claro.
5: El 2600.
4: ¿Te tuvo ese?
5: Sí.
4: Ese era bueno.
5: Atari 2600.
3: Ese era el de la palanca. De la palanca y un botón rojo.
4: Botón rojo. Y usted jugaba
3: helicóptero.
4: ¿Helicóptero o fórmula?
5: Yo le mostré a mi hijo en esos días cómo se jugaba fútbol en esa época.
4: Uy.
5: Tres puntos corriendo.
3: Uy, es
5: y el chino hoy en día enseñaba a ver la cara igualita de Haaland o de cualquier futbolista.
4: Para que nos demos cuenta cómo ha ido evolucionando
5: el tema de los videojuegos.
3: Consolas
5: videojuegos
3: épicas también, que sacó con película Sega.
4: Uy, ¿sí? Sega Genesis, pero no jugué tanto. El más popular era Sonic. Pero yo no jugué casi
5: Sega,
4: Sonic.
5: Yo jugué porque unos amigos que vivían en Estados Unidos viajaban. Entonces tenían la consola y por eso lo conocí.
4: Ahí está.
3: Ah, consola muy gringa, ¿no?
5: Sí,
3: muy
4: gringa. Exacto. El Sega Genesis. El Family lo tuvimos más de una familia colombiana.
5: Ese fue el regalo de Navidad comunitario.
3: Pero antes de eso existían las máquinas de...
4: Los telebolitos.
3: No, las máquinas de la tienda.
5: De la tienda.
3: Que llegabas con una ficha dobladita.
5: Exacto.
3: Como en aluminio.
5: Donde usted gastaba la de vuelta.
4: Y luego llegan a la casa y le dan una pela o lo sacan a usted una oreja y allá.
3: Yo ahí jugué Street Fighter a lo loco. Dañé el mando varias veces.
4: Sí.
3: Hacía todos los conjuntos.
5: Lo que sí no he podido realmente, yo he visto que Offer lo hace, pero es jugar videojuegos en el teléfono móvil.
3: Es que Ofer tiene creo que una adaptación de donde
5: pero lo hace también en el teléfono móvil,
4: control,
5: parece
4: que tenía un controlcito para jugar, pero no, uno juega juegos para divertirse.
3: ¿Cuál es el último juego que tienes descargado ahí?
4: Estoy jugando una vaina donde tengo que llenar unas botellas con varios colores.
5: Qué emocionante. Se llama
4: Magic Sword, pero es como para estos momentos de calor acá, entonces uno sale.
3: Sí.
4: Escucha una bachata, pone mix.
5: Explicarnos.
4: De acá está y empieza a llenar botella azul. Oh, okay.
5: Qué emocionante.
3: Yo no
5: qué
3: máximo que jugué.
4: Esto es como
3: en pandemia.
4: ¿Cuál?
3: Candy Crush.
4: Uy, eso lo jugó todo el mundo. ¿Cómo se llama el Parchís?
3: Parchís también.
4: Uy,

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0: Venga, en nuestro hashtag el día de hoy tenemos la siguiente pregunta.
1: Pregunta. ¿Qué andan preguntando?
0: Cosas que no le puedes contar a tu pareja.
1: Uy.
0: Muchos han dicho el salario.
1: Por acá dicen a la pareja no se le oculta nada.
2: El salario, dice Gallego.
0: No, dicen los oyentes, yo no. No, si le digo el salario, pues me saca a vivir.
2: Sí, ya.
0: Yo creo.
1: Por acá dicen es que me gusta mucho un futbolista. Ay, amiga, ¿tiene usted un guardado?
0: Esas que tienen dos seguidores así, que pim, pim, pim, pim, un seguidor famoso.
1: Que al esposo no se le cuenta lo que se gasta en el mercado. Usted ya le da un billete. Usted, por ejemplo, manda a su esposa y ella hace.
2: No, yo no la mando, ella me manda sola.
1: Ah,
2: ella
1: ya
2: va. Que yo la mando, no.
0: O mercan.
1: ¿Lo
0: juntos?
1: ¿Mandan a usted?
2: Sí, más bien.
1: Más bien.
2: Sí.
1: Pero van los dos a mercar o
2: a. A veces, ya no disfruto mucho ese parche.
1: Uy, ¿verdad?
2: O si voy rápido, ta.
1: Eso a lo que es.
2: Hay gente que sí tiene ese hábito como
0: yo sí me lo disfruto.
2: Sí, hay gente que lo disfruta.
0: Igual vivo solo. Me toca sí o sí.
2: A comprar. Va usted con usted. Va Rubén con Andrés.
0: Va Rubén con Andrés. Lleva el carrito.
1: Y va solitario en el mercado.
0: No puedo comprar este queso en promoción grande porque se me da.
1: Con su carrito.
0: Soy yo solo.
1: Y su pantalonetica y sus piernitas blancas.
0: Y en chanclas.
1: El de dos.
0: En chanclas.
1: En
0: y
1: chancla.
2: En su
0: comedias.
2: Momento compraba.
1: En su momento.
2: Para compraba. Dos personas.
1: Compraba para dos.
2: En
1: pero ahora está momento. Solito.
0: Ah, que hay una promoción de.
2: No, déjelo ahí. Dos por uno, no.
0: No, no, porque se me daña.
1: Lo vieron muy a las 5:30 de la mañana en el.
2: ¿Cuándo?
0: ¿Cuándo?
1: Este fin de semana.
2: ¿En dónde?
0: Saliendo de una fiesta.
1: No, señor, lo vieron allá en el coso de la salud, en el Panza.
0: Ah, sí, sí.
1: Cinco de la mañana. Solo.
0: Domingo en la mañana.
1: Solo.
2: ¿Amaneció allá o fue temprano? No
0: aquí
2: se sabe.
0: Aquí nadie responde.
2: Ok.
1: Llega allá y el portero le dice, oiga, yo apenas voy a entrar.
2: Oiga, don Andrés, tranquilo.
0: Oiga, don Andrés, tranquilo. Yo no, sé que me corro, sé que me corro. Y no como quería, sino una corrida sabrosa. Bueno, gente.
1: No se le cuenta, a ver.
0: Cosas que no se puede contar a la pareja, pueden opinar ya, 321-820-1015.
1: Diana dice que sus proyectos, planes, sueños, algunas parejas que te dicen eso no lo podrás hacer o lograr.
0: Venga,
1: no
0: aquí,
1: sé.
0: Aquí hay uno, que un oyente dice y es muy claro.
1: ¿Qué?
0: No se le puede decir que hay una mejor amiga.
1: Ah.
2: Y no, es más sano decirle que tiene una buena amiga.
0: No, es que es difícil en el sentido que esa mejor amiga esté más buena que su pareja.
2: Ah, sí.
0: Entonces,
2: si es feita, bienvenida. Si no,
1: sí.
2: Trae líos.
1: Pero las bonitas consiguen una fea de amiga porque no tengan ese problema.
0: No tengan ese sí. Tropel.
1: Pues yo no sé. Por acá dicen, si tienen secretos con tu pareja, ahí no es.
0: Definitivo.
1: Yo pienso que listo, digámoslo que sí, no hay que pero yo creo que nadie cuenta todo.
2: Por ejemplo, Valeria Ruiz dice en TikTok, al novio no se le puede contar cuántos mozos ha tenido.
0: Uy.
1: Como ponerse a hacer ese recuento de noviazgos pasados, eso.
0: No, el pasado no.
2: Lo que pasa es que si tuvo novios del pasado, digamos que válido. Ella habla es si tuvo mozos. Que en un momento ahí de libre expresión le diga, hey, yo tuve una pareja y tenía mozo.
0: No le digamos mozos, digámosle como que
1: amigos, con derechos.
0: Sí.
2: Pues amigos ella lo dijo como mozo.
0: Vea, por acá un oyente dice, la verdad, yo gano más trabajando en plataforma que ella trabajando en su página azul.
1: ¿Gana más en plataforma? No, amiga, entonces, ¿qué estás vendiendo en la página azul?
0: Amiga, no tienes muchos seguidores.
2: No haces muchas cosas extrañas.
1: Yo creo que está mal asesorada.
2: ¿Sabe que yo he escuchado que ese negocio ha disminuido?
1: Sí. Cuando todo se vuelve una moda. Y
2: Gallegos iba a lanzar y decidió mejor hacer live.
0: TikToker.
1: ¿Cómo se iba a llamar su página?
2: El gordito pechocho.
1: El muñeco.
0: El algodoncito.
1: El muñeco. El muñequito de nieve.
0: Vea, hola, Mix. A la pareja no se le cuenta todo porque se busca la misma dirección. Lo que mi ex no me contaba. Era cuando planeaba infidelidades. Uy, no entendí, pero bueno, gracias por tu aporte.
1: Yo no sé, pero si usted pone a revolcar el pasado, ahí van a empezar a haber comparaciones. Ah, claro.
0: Vea, una mujer dice.
1: Con Snyder si salías.
0: Una mujer y no le voy a decir, no la voy a quemar con el nombre.
2: No,
0: a
2: mejor ver, no.
0: Escuche lo siguiente.
2: Reserva el sumario.
0: Si quieren, envíen nota de voz, que me queda lejos para leer. A la pareja no se le puede contar que eres open mind.
1: Mente abierta, ya.
0: Open mind traduce que pues puede tener quizás
2: novio y novia
0: o relaciones abiertas, puede salir con
1: que varias, le gusta de recibir
0: varias personas y normal, tranquilita,
2: o que le gusta que
1: los juguetes,
2: salir con varias personas a
1: los juguetes noche. En diferentes partes de su cuerpo.
0: A la esposa no se le puede contar que uno tiene novia, por ejemplo.
2: Sí, no.
0: Dice, no, dice un oyente por acá en el WhatsApp.
1: Por acá dicen que no se les puede contar ni cuánto ganan, ni preguntarles cuánto ganan. Ni contarle, ay, me ganó tanto y usted cuánto gana. No sé.
0: Hoy la mujer está muy desatada. Dice por acá, al esposo no le puede contar que estuve con otro.
1: Uy. Amiga.
2: A no ser que pase algo ahí.
1: Dios
2: extra, ¿no?
1: Todo lo ve. Dios todo lo ve.
0: A la pareja, dice otro oyente, a la pareja no se le puede contar la profundidad de tu trabajo.
2: Ah. Yo pensé que otra
1: de otra cosa. Ya.
0: ¿Qué dicen los oyentes? Hola, 321-820-1015 en el Miss WhatsApp. Ustedes pueden opinar. Vamos a ver qué nos dicen por acá. Espere que esto se alocó. Ahorita sí.
3: Hola, Miss. Buenos días.
1: Buenos días.
3: Le cuento que a la pareja no le puede decir si se está pagando un seguro de vida o yo.
1: Ay, ay.
3: Uy. Se vuelven hambres por ese seguro.
1: Oiga, este señor tiene mucha razón.
0: O le doy un truco. Páguele usted uno a ella. Por si algo sucede. Por si algo sucede.
2: Gallego,
1: esos consejos.
0: No, mentiras, no me hagan caso. A la mujer no se le cuentan los secretos de uno porque luego ya suponen que uno los está haciendo. ¿Cuáles son tus secretitos?
1: Ya no
0: cuéntenos
1: sé.
0: Ahí. Offer ha ocultado información.
2: Él es muy.
0: ¿Alguna pareja usted muy abierto?
2: Es correcto. Es
1: no, yo
2: serio,
1: siempre he sido un hombre.
2: Sincero, fiel.
1: Sí, por eso no tengo a nadie, porque hoy en día es muy difícil conseguir a alguien.
2: Que piense igual que usted.
1: Pues no que piense igual que uno, pero que sí tengan como esos valores, como. No, en serio. O sea, hoy en día es complicado tener una. Afortunados los que la tienen hoy en día y aún
2: lo que pasa es que usted está buscando la pareja perfecta, se va
1: buscando. La pareja perfecta no
2: va a llegar, Ofer. Esa mujer
1: es más, uno no debería buscar,
2: no va a aparecer tampoco. O sea, Ofer está esperando a esa mujer.
0: Venga,
2: de
0: es que si usted,
2: bella,
0: si usted,
2: buena gente, si usted, sincera, sencilla,
1: una reunión,
2: que lo mantenga.
0: Si usted no tiene vida social, usted no va a conocer
1: eso,
0: a nadie.
1: Por eso una reunioncita.
0: Hay que empezar a salir a frecuentar cosas. Por ejemplo, Club de Runners.
1: Club de patines.
0: Por no, ejemplo, usted que patina, salen a patinar entre martes y jueves.
1: Va a salir, va a conseguir.
2: Comprar una bicicleta y martes y jueves sube la buitrera.
1: Los patines del amor.
0: Prenda lives de TikTok.
1: Exacto. Oiga, usted ha utilizado esas plataformas, esas aplicaciones de Tinder y eso.
0: Están las herramientas, usted tiene que usarlas.
2: Ofer, le tengo una idea. O sea, usted puede abrir su live de TikTok diariamente y en una hora la gente le va contando historias y usted las empieza a narrar.
0: Epa.
1: Ella va a montar eso.
0: Ya.
2: Así como hay unos que ponen música.
1: Sí.
0: Sí. Son buenos.
2: Usted cuenta historias.
0: Después de las 6.
2: Van a ver a Gallego.
1: Hagamos un ejemplo, cuéntame tu historia.
0: ¿De qué?
1: No sé.
0: No, por ejemplo.
2: Tú puedes, Ofer, desde tu forma de pensar, puede contar la historia de la eliminación de Colombia ayer.
0: ¿Qué pasó en el planeta? ¿Por qué se alinearon ciertas estratosferas y nos eliminaron, por ejemplo?
1: Porque faltó amor. Faltó amor, faltó concentración, faltó ensayar los tiros penales. Muchas veces nos dedicamos
0: eso lo dijo también
1: exclusivamente a jugar, pero no ensayamos los tiros penales.
2: Pero entrevistaron a un jugador de Suiza
0: y
2: que
0: se
2: había, ¿no qué?
0: Que no habían,
2: que no habían entrenado.
0: Peor nosotros, ¿no? Con esa declaración nos clavaron.
1: Ya. Si usted fuera director técnico de un equipo, ¿eso sería una prioridad?
2: Sí, claro, hay que entrenarlo, y más en esta fase donde se define los partidos si van a largue, van
1: porque
2: a
1: perder. Porque es que ahí hemos fallado bastante.
2: Siempre, casi siempre nos eliminan.
1: Siempre con, sí, con eso.
2: Inglaterra nos eliminó en el 2018 así.
1: Yo cuando vi eso, que penaltis, ¿no? Chao.
0: Tengo más comentarios.
1: Me vine para el turno.
0: Las mujeres están desatadas.
1: A ver, mujeres desatadas, ¿no?
0: Sí. No mandan nota de voz para ocultar su identidad.
1: Claro.
0: Dice lo siguiente: a mi esposo no se le puede decir que yo soy boyerista y estuve en el mundo SW.
1: Ay, boyer.
0: O sea que le gusta ver.
1: Me gusta ver, tiene sus videos. Recopilaciones, no recopilaciones de... O sea, le gusta fisgonear. El voyeur es el que le gusta...
0: Buen día. Saludos desde Buga. A sí. La mujer no se le dice cuándo le llega la prima uno. Porque de una le ponen destino.
2: Ya está.
0: Ah, que toca, no sé, comprarle, no sé, nueva ropa
1: libre. Sale una nueva compra, ¿no?
0: Sí, claro. Ahí está, bueno. Pues sigan opinando. Tienen ahí la publicación en todas nuestras redes, arroba Mix Radio Cali por todo lado. Dejen su opinión también a través del WhatsApp 321-820-1015. Un par de canciones, ya venimos.
2: Sí, señor.

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1: Bueno, nos fuimos 11:50. Pásenla muy bien. Que se refresque.
2: Pásenla muy bien.
1: Se hidraten, por favor. Coman.
2: ¿Cuándo juega Colombia?
1: This next year. O sea, el siguiente año.
2: Bueno,
1: creería.
2: Ahí seguimos.
1: Seguimos ya ahorita a sufrir por el fútbol profesional colombiano.
2: Ajá.
1: Ya todo continúa la normalidad. Veo caras bajas en las calles.
2: Claro, no, la gente la verdad había, digamos que al principio había esa fe.
1: Sí.
2: Pero a medida que Colombia fue avanzando, pasó primero, se midió con Portugal y no le fue mal. Pues ahí ya la gente obviamente empieza a ilusionarse, ¿no?
1: En el centro promoción 2x1 en camisetas.
2: La gente, sí, imagino que mandó a hacer más camisetas, a comprarla, a pedirla.
1: De por allá de la Chinese llegaron como unos ayer, buenos pedidos.
2: Vi una historia de alguien que dice que yo que había pedido la camiseta y no me ha llegado.
1: Ah,
3: opa. Pueden armar varios equipos, unas camisetas.
1: ¿Para qué?
3: Con los empleados, armar un equipo acá. Colombia 1.
2: Bueno, pase la tusa, la vida sigue, hay que desayunar, almorzar, seguir adelante, trabajar, estudiar, vivir, hacer deporte, comer.
1: Pasarla bien. Y bueno, un abrazo para toda la gente que está ahí. Se quedan con Ofer Solís.
2: Ajá.
1: Para adelante y para atrás. Ya viene.
2: Y gracias a Campaz.
1: Uf.
2: Nos vamos.
1: No me toca.

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2: 11:58 en Mix Radio.
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1: Bueno, se llegó el mediodía, se llega el mediodía y usted hasta ahora almuerza delicioso en la casa. Los que almuerzan ahí cerca del trabajo. Chévere, eso sí, escuchando Mix Radio con un palante y para atrás, un clásico, una canción nueva. Programada al 321-820-1015. ¿Cómo les fue en la mañana? Espero que les haya ido muy bien. Parceaditos con Mix Radio, a donde quiera que usted vaya. Recuerde que si está en la oficina, www.mixradio.co. Y si anda por ahí dándose una vuelta, haciendo deporte, descargue la aplicación de Play App Store, búsquela como Mix Radio Colombia. Ahí nos lleva a donde usted quiera. Además se enteran de mucho chismecito por ahí en la página. Bueno, en fin, todo eso con Mix Radio. Soy Ofer Solís, a esta hora conexión con todos los oyentes en Cali Pachangueros. Así, sí, sí.
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1: Al 321-820-1015, programa de su clásico, la canción nueva, lo que quieran hasta ahora. Como siempre con Mix Radio. Hey, feliz almuerzo, buen provecho. Y eso sí, pásela en modo Mix.
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0: Ahí está Arcángel, la maravilla. Se llama Para que la pases bien, suena muy bien hasta ahora, el mediodía en el Palante y para atrás. Con Mix Radio, acá en modo Mix.
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0: Bueno, saludamos por acá hasta ahora conectadísimo a través del Mix WhatsApp 321-820-1015. Alejandro está por ahí, Daniela. Un abrazo para Carmen, que anda también conexión en modo Mix. ¿Quién está? Sebastián también. Mauro, saludito para Alex Montano, que también está ahí conexión en modo Mix hasta ahora del mediodía con un clásico, una canción nueva. Me andan programando canciones de Silvestre Dangón con Manuel Turizo y la canción de Bad Bunny con Fey Perro Negro, que también suena por acá con Mix Radio. Así que usted no se despegue por nada de Mix.
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3: Hay ojos que no se hacen los ciegos porque las paredes no solo tienen oídos, ¿viste?

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1: Seguimos por acá en el Palante y para atrás con Mix Radio y sonaba la sensación del bloque. Un clasicazo programado por ustedes al 321-820-1015. ¿Quieren más música? Por ahí viene algo de Tego Calderón. También canciones que hace Wisin y Yandel. Y las canciones que hace Justin Quiles. Todo eso suena por acá en este Palante y para atrás al mediodía. Desde las 12 del día hasta las 2 de la tarde, un clásico, una canción nueva.

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0: 1:42 minutos en la tarde, que no le va a coger a usted la tarde, que va para el trabajo de nuevo ahora. Una tarde cargadísima también de música, y va a estar el día Andrés Gallego, usted es parcheadísimo. 5 de la tarde va a estar Karen Martínez para que reciban la tarde noche. A eso de las 8 de la noche estaremos acá. Soy mi caballero Fer Solís, contándoles qué pasa un miércoles, miércoles por acá con Mix Radio. Todo eso se enteran hoy en la noche. Historias de infidelidad, de sexo, de todo eso, hoy en la noche, en los miércoles en Modo Mix.
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2: Ya es la 1:59, cambia tu estado, ponte modo mix.
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0: tocando buenas canciones, acompañándolos en esta segunda jornada del día. Así que los quiero ver muy activos en el Miss WhatsApp 321-820-1015. ¿Desde dónde te reportás? ¿Estás en la oficina? ¿Vas en movimiento? ¿Estás ahí en tu local? ¿Estás fuera del país, fuera de la ciudad y nos escuchas a través de nuestra aplicación Mix Radio Colombia? Reportate que te quiero saludar ya. Dale pues, un abrazo y un saludo para todos los carros de plataformas que están siempre activos con Mix Radio.
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0: Un abrazo para Mauro. Es que Mauro camellando dice por acá.

0: que dice FF. FF está como... No sé. ¿Qué tienes, FF? ¿Todo bien en casa? Por acá, activos camellando. Leican está por ahí. A través del WhatsApp 321-820-1015. Voy a mixearte de canciones en esta tarde. Espero que estén muy bien. Ya me imagino que les pasó la tusa futbolera de la Selección Colombia. ¿Les pasó ya la tusa futbolera? ¿O todavía siguen dolidos? A mí ya me pasó. Ya. Lo que sigue, mi gente. Lo que sigue. Hágale pues, venga, tengo muchos clásicos en esta hora. Muchos clásicos. ¿Cuál desbloqueamos? Me indican ahí en el WhatsApp. 321-820-1015.
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0: Mientras estás trabajando, dándote un roce por la ciudad. Y bueno, activos, más que activos con Mix. Un abrazo para todos los que están ahí a través del WhatsApp. Por ahí hay mucha gente conectada con nosotros. Saludos para

0: Por acá, vamos a ver, vamos a escuchar este audio. Hola.
1: Hola, Miss, buenos días.
0: Hola, dímelo.
1: Te cuento que a la pareja no le puedes decir.
0: Ah, este man está opinando en la mañana. Se me ha perdido la opinión de un amigo que dijo que la tusa seguía. Está aburrido, pero es que la tusa seguía.
2: Yo, Miss, buena tarde.
0: Dímelo.
2: No, la tusa ya de paz. Pues no se pasó, pero ni tanto, porque se siente como si hubiera vuelto a ganar a Abelardo.
0: Ah.

0: día, a esta hora, aquí en Mix Radio. Soy Andrés Gallego, feliz de acompañarte. ¿Cómo vas? ¿Cómo andan? Espero que estén súper bien ahí en el trabajo, en diferentes partes de la ciudad, si se encuentran aquí en Cali, Colombia, si no, están por fuera y nos siguen a través de nuestra aplicación Mix Radio Colombia. Te saludamos desde Cali, ¿ok? Soy Andrés Gallego, arroba DJ Andrés Gallego. Por todas las redes, así me pueden encontrar. También invitación para que nos sigan a nosotros, nuestras redes oficiales, arroba Mix Radio Cali, por todo lado, TikTok, Instagram, Facebook, X, bueno, por todo lado, ya saben, para que ya estemos activos, muy cerquita de todo lo que pasa con la emisora que comanda. Saludo para Rodrigo, que está ahí activo con Mix Radio, para Andrés también, para Mauro, para toda la banda que está más que activa en el WhatsApp, 321-820-1015. Ando desbloqueando clásicos, tirando canciones de las nuevas. Así que parche, si puedes, en esta tarde que está súper cool en modo mix.
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2: 2:57 en Mix Radio.
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canciones que te motivan a tener un día excelente, a pasarla muy bien. Y bueno, sabemos que están ustedes ahí al otro lado del radio.

Responde a John Alex Castaño y nos contó muchas cosas. Y bueno, más adelante tendremos todo eso publicado a través de nuestras redes. Es muy fácil en Instagram, @mixradiocali, en TikTok, @mixradiocali, también en Facebook, para que se activen ustedes, para que vean qué tanto hablamos con el rey del chupe. Ok. Saludo para Valeria, para Juliana, para Laura, que están ahí más que activos en el Miss WhatsApp. 321-820-1015. ¿Cómo está el calor por allá? ¿Cómo está el clima por ahí por la oficina donde tú vives? Repórtalo en el Miss WhatsApp. 321-820-1015. La música continúa. La Z y la L con J Balvin.

0: Listo. Mucha hidratación, mi gente. Si andan de pronto en moto, en bici, protección, bloqueador, salgan con tiempo también.
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0: Paraguas, uno nunca sabe que se suelte un aguacero por ahí, no aguanta. O traje si andan en moto. Hay que estar preparado para todo. ¿Ok? 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Yo sigo tocando buenas canciones. Vamos a recordar al Fercho. ¿Qué era la vida del Fercho? ¿Dónde andará el Fercho? Queremos saberlo.
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2: Ahora son las 3 de la tarde, 56 minutos en Mix Radio.
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419. Nos encanta saber que están ahí al otro lado del radio. Al otro lado del dispositivo móvil de nuestra aplicación Mix Radio Colombia. Que si aún no la tienen, descárguela, mi gente. Descárguela porque usted por ahí se entera de primera mano de todos los movimientos de Mix Radio. Que se vienen eventos, conciertos, premios y muchas sorpresas por ahí. Así que descarga nuestra aplicación ahí en tu dispositivo móvil. Mix Radio Colombia. ¿Cómo vamos en esta tarde, mi gente? ¿Cómo me les va? ¿Ya van finalizando la jornada laboral? ¿Hasta qué horas trabajan? ¿Hasta las 5 o 6? Cuénteme. Solo la gente de Palmira que están ahí activos con Mix Radio. Me piden un clásico de Don Omar. Se viene por ahí en camino, brother. Un abrazo. Gracias, Christopher, por estar ahí. Más que activado. Luisa, saludos a Luisa que está en los Estados Unidos. Dice, estoy conectada desde la aplicación. En mi carro manejando el trabajo y en modo mix. Eso, Luisa, eso nos encanta. En Chile también activos. Venga, mucha gente por fuera de la ciudad y fuera del país. ¿Desde dónde nos escuchás? Quiero saberlo. Si nos tienen agregados al WhatsApp, escríbame. ¿Desde dónde te reportás? ¿Desde qué ciudad nos escuchas? A través de nuestro WhatsApp. Muy fácil, que si aún no lo tiene, agréganos. 321-820-1015. 321-820-1015. 321-820-1015. Para que ustedes estén ahí con nosotros conectados.

0: de Cali, nos encanta eso. Saben que llevan todo el flow de Mix Radio Cali. Si no nos seguís en TikTok, ¿qué esperás?
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0: muy rico.
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a seguirlos acompañando mientras están de regreso a casa, van rumbo al gimnasio, le van contando cómo está el tráfico a esta hora en la ciudad de Cali, Colombia. Un abrazo para toda la banda que está siempre ahí conectado con nosotros. Soy Andrés Gallego, arroba DJ Andrés Gallego 1 en TikTok. Por Instagram también, arroba DJ Andrés Gallego. Ahí nos vemos, así que actívense pues con nosotros.

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2: 4:56 en Mix Radio.
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1: Media tarde, mix. A las 5, mix. A las 8, mix. Y cuando te acostas, mix. ¿Qué más? ¿Cómo están? Buenas tardes, buenas tardes, buenas tardes, buenas tardes, buenas tardes. ¿Qué más vea? ¿Qué anda haciendo? ¿Para dónde va? ¿De dónde llega? ¿Sabes qué? Quiero saludar a mi Erika preciosa en Popayán, la ciudad blanca de Colombia. Es más, este fin de semana es festivo. Si todavía no has elegido destino para irte a dar un borondito, un paseíto, te puedo estar recomendando que conozcas Popayán. Uf, Popayán es todo lo que está bien en esta vida, se los aseguro. Se los aseguro, pues. Mulatica también que está por ahí, Juli Mosquera, Kelly Castañeda. Que están ahí parchaditas con Mix Radio Cali 101.5. Y parchados, como diría el Bad Bunny, el conejo malo.
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1: Con esta canción. Esta canción es como para mover todas las fibras, todos los sentimientos. Y más hoy después de el primer día de Tusa, debí tirar más fotos. Buenas tardes, buenas tardes.

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0: será de la vida de Farruko? ¿No querrá volverse a dar un borondito por acá, por Cali? Aquí lo queremos mucho. Aquí lo queremos mucho. ¿Qué más, Bea? ¿Cómo están? Buenas tardes, Nani, hola. Valen Ruiz, ¿qué es la que hay? Dieguito, hola. Ya quedamos de esparcha. Ay, Colombia, ¿cómo nos va a quedar la fiesta así? Tan chévere que la estábamos pasando cada 5 días. ¿Ah? O sea que ya nos toca volver a guardar las camisetas. ¿Cuándo volvemos a sacar las camisetas? No, y los que apenas la habían comprado. Vean, un saludito para los que están en mi live, en TikTok. Si quiere verme tirar rostro a oscuras, Martínez Karencita en TikTok. Por ahora te voy a soltar una canción de la cual somos expertos aquí en Mix Radio. Y es en los clásicos, desbloquear recuerdos. ¿Cómo es y cómo iría? Buenas tardes.
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0: 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Es lo que dice Karol G en esta canción. Carolina hace parte de la programación musical de Mix Radio Cali 101.5. ¿Vos dónde andás? Allá se nos arregló el WhatsApp. ¿Dónde estás? ¿Qué andas haciendo? ¿Tenés reporte de movilidad a esta hora? ¿Por dónde sí y por dónde no? ¿Por dónde sí puedo andar y por dónde ni se me ocurra atravesarme? ¿Me podés informar, por favor? 321-820-1015 es el Miss WhatsApp. Ahí los espero pues con sus reportes. ¿Dónde andan? ¿Para dónde van? ¿De dónde vienen? ¿Hacia dónde se dirigen? Vamos a ver aquí a David qué dice. La pasó ancho libre, dicen por aquí. El polo. Epa, que la pasó ancho está libre. Que por la pasó ancho pueda andar con tranquilidad a esta hora de la tarde. ¿Listo? Hágale pues, envíeme pues un reporte que ya vengo con ellos. 321-820-1015. Buenas tardes.
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2: En Mix Radio Cali ya son las 5 de la tarde, 56 minutos.
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6: En Mix Radio Cali ya son las 5 de la tarde, 59 minutos.
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Aquí tenemos toditos. Tenemos de vez en cuando salsita, tenemos de vez en cuando alguito como de banda. Tenemos obviamente reggaetón, que es nuestra base principal. Tenemos los clásicos, tenemos las canciones actuales. ¿Qué vas a querer? ¿Qué vas a pedir? ¿Cómo está? Buenas tardes. Dice por aquí, buenas tardes, desde la terminal hasta la 15, bajando por toda la 25. Uy, no, fatal, mucho trancón. Vea, a quien le puede interesar, el plan en el semáforo en la Simón con 42. Hay algunos reportes de movilidad a esta hora. Si vos tenés algún reporte, por favor, me lo haces llegar. Y si es nota de voz, muchísimo mejor. Aquí en Mix, el reportero vos. Ponete la 10 como reportero. Reportame ahí. Ve, carecita, voy pasando por aquí. Si puedes pasar full, melo, tranqui. O por aquí definitivamente no se atrevan. Busquen vías alternas. 6:15 PM. ¿Cómo es y cómo sería? Es un ombliguito de semana. Acuérdate pues que el ombligo para abajo es donde la cosa se pone más sabrosa. 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

0: ¿Será mensajes subliminales? Hoy es miércoles. Ombliguito de semana. Del ombligo para abajo es donde la cosa se pone más sabrosa. Los subliminales a esta hora es que yo solamente escuché la palabra party. ¿Qué más? ¿Cómo están? Buenas tardes. ¿Qué es la que hay? ¿Dónde andan? Por ahora, ¿sabes qué te voy a tocar aquí en Mix? Clásicos. Expertos en clásicos y nosotros. Si hay algo en lo que Mix Radio Cali se identifica y en lo que saben los caleños, en que Mix 101.5, los clásicos nos pertenecen.
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0: venga, canciones que puedan llegar al alma. Y esta, bof, este clásico, decime ahí cuántos recuerdos no te desbloqueamos con esa canción. ¿Cuántos recuerdos no te acabamos de desbloquear y vos decir, bof?
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0: Me acordé de esa persona, me acordé de ese momento. Me acordé cuando me dolía, o así como cuando estamos despechados con el corazón. Llevamos 24 horas de despecho. 20, así las estoy contando, 24 horas de despecho. 24 horas de tusa. Y tusa futbolera, que no es lo mismo, ¿ok? ¿Ok? ¿Cómo están, pues? Buenas tardes, buenas tardes. ¿Qué mamea? ¿Qué andan haciendo? ¿Para dónde van? Pregunta seria, ¿cuándo nos volvemos a poner la camiseta de Colombia? Listo, ya, la lavo. ¿Y hasta cuándo la dejo guardada? ¿Me pueden ayudar con esa respuesta, por favor? Por favor. Aquí estoy yo, Karen Martínez, para acompañarte un muy buen rato de lo que queda de esta noche. Bueno, hasta las 8, porque a las 8 llega el Boricua y Xiomara Caballero a seguirlos acompañando. Hoy miércoles de sex. Es más, hoy miércoles, si vos querés como conocer gente nueva, conocer amigos y demás, puedes ir dejando tu clasificado en el mismo WhatsApp 321-820-1015. Decís tu nombre, que andas buscando, qué querés, a quién necesitas y listo, ¿ok? 6:52 PM, buenas.
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2: En Mix Radio Cali ya son las 6 de la tarde, 56 minutos.
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